Llegamos al final del programa. El Señor es mi pastor. Gracias por habernos acompañado. 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

0: Son las 6 con 13 minutos.
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2: En esta tierra, Jesús estuvo 33 años, pero los últimos 3 años, Jesús lo utilizó para enseñar el reino de los cielos, la voluntad del Padre. ¿Y a quién se los enseñó? A los apóstoles. Todos los 12 apóstoles tuvieron una enseñanza con Jesús durante 3 años. Y se podía decir que Jesús les enseñó desde lo primero hasta lo último. Ahora nos viene una pregunta. ¿Habrán aprendido todo? ¿Y si lo aprendieron todo, habrán sido todos? Algunos habrán aprendido muchos. Otros tal vez no aprendieron nada. Pero de eso precisamente nos habla el Evangelio. Pongamos atención porque hoy vamos a descubrir muchas cosas de lo que Jesús pensaba de los apóstoles, ya para irse al cielo. Lectura del Santo Evangelio según San Juan. En el capítulo 16, versículos del 29 en adelante. Gloria a ti, Señor Jesús. En aquel tiempo, dijeron los discípulos a Jesús: ahora sí que hablas claramente, sin usar parábolas. Ahora sabemos que lo que sabes, todo, y que no hace falta que nadie te pregunte. Por eso creemos que vienes de Dios. Jesús les contestó: ¿ahora creen? Miren, llega la hora. Ya ha llegado en que ustedes se dispersarán cada uno por su lado y me dejarán solo. Pero yo no estoy solo, porque el Padre está conmigo. Les he dicho esto para que gracias a mí tengan paz. En el mundo tendrán que sufrir, pero tengan valor. Yo he vencido al mundo. Palabra del Señor. Gloria a ti, Señor Jesús.

Los discípulos parecen entender. Al fin, después de 3 años de que Jesús les estuvo enseñando por las mañanas, a mediodía, en la tarde, por las noches, parece que ya al fin entendieron. Ya para irse Jesús. Escuchen cómo inicia el Evangelio. Dice, en aquel tiempo dijeron los discípulos a Jesús. Aquí ya no es Jesús el que habla. Ahora son los discípulos que toman la palabra y le hablan a Jesús. Ahora aparentemente es el maestro quien aprende ya y escucha de sus grandes discípulos, de sus grandes alumnos. Es muy interesante esto, cómo inicia el Evangelio. En aquel tiempo dijeron los discípulos a Jesús. Regularmente es Jesús quien hablaba. Ahora son los discípulos. Y Jesús los deja hablar. Jesús los deja hablar. Yo me imagino que a Jesús le brillaban los ojos, se sonreía y sentía una satisfacción. Los discípulos eran quienes le hablaban a Jesús. Y escuchen lo que dicen los discípulos. Ahora sí que hablas claramente, sin palabras, sin parábolas. Ahora sabemos que lo sabes todo y que no hace falta que nadie te pregunte. Por eso creemos que vienes de Dios. Palabra del Señor, gloria a ti, Señor Jesús. Palabras sabias, palabras de graduandos, ¿verdad? Palabras de aquellos que dicen ahora ya lo sabemos todo, Señor. Ahora ya lo sabemos. Ahora sabemos que todo lo sabes. Ahora sabemos que nada te hace falta. Ahora ya no te vamos a preguntar porque ahora creemos, y esto es lo más delicado de lo que los apóstoles dicen. Ahora ya sabemos que vienen de Dios. Y si yo hubiera estado ahí, y si usted hubiera estado ahí, hubiéramos dicho, al fin entendiste, Pedro, al fin entendiste, Juan, al fin entendiste todos los apóstoles que estaban ahí, porque ellos en este momento estaban afirmando lo que Jesús les había enseñado. Estaban afirmando que todo estaba claro, que Jesús hablaba claro, no como lo había hecho anteriormente, usando comparaciones, usando parábolas, hablando de parábolas, poniendo ejemplos. Ahora no. Ahora ellos son expertos en la palabra de Dios, ya saben su significado, y todo lo que parecía oscuro, hoy lo ven bastante claro. Claro. Consideran a Jesús, los apóstoles, un buen maestro. Ahora ellos le dicen, ahora está, Señor, que te explicas bien. Como quien dice, ahora comprendemos y entendemos que eres un buen maestro. Y por eso, ellos no necesitan preguntar. Ya no tienen preguntas, ya lo saben todo, todo está claro y Jesús es el Hijo de Dios. Falta únicamente el diploma entonces. Pero aquí hay un pero, valga la redundancia, ¿verdad? Pero aquí sale un pero. Jesús no confía plenamente en los apóstoles. Ellos decían que ya lo sabían todo, que ya lo habían entendido todo, que ya no tenían preguntas. Pero Jesús desconfía un poco de ellos. Jesús no está seguro de lo que ellos dicen. No está seguro. Como no está seguro de las palabras de Pedro que dice, Señor, aunque todos te dejen, yo no. Jesús no estaba seguro
de esas palabras de Pedro, porque comprendía, entendía y sabía que las palabras que salieron de la boca de Pedro únicamente salieron de sus labios, jamás de su corazón. Y aunque los apóstoles estaban diciendo que lo sabían todo, Jesús sabía que esas palabras podían venir también únicamente de su boca y no de su corazón. Aunque ellos lo consideraban un gran maestro, no por eso, escuche muy bien, no por eso tomaban en serio sus palabras. Y esto es delicado. Habían aprendido todo lo que Jesús les había dicho, pero en el fondo no creían en las palabras de Jesús. Aquí me viene a la mente la situación del diablo. Y dicen que el diablo cree que hay Dios, pero no le cree a Dios. Y los apóstoles se habían memorizado las palabras de Jesús, pero no lo tenían en el fondo de su corazón como para vivirlo. Y por eso Jesús desconfiaba de ellos. Es que es bonito, es que es fácil aprendernos una cita bíblica. Es que es bonito organizar un tema y aprenderlo, pero está muy lejos de la vivencia, muy, muy lejos de la aplicación a nuestra vida. A un loro le enseñamos el Padre Nuestro y se lo aprende. Y estoy seguro que todos los días el loro, cuando amanece, dirá: Padre Nuestro que estás en los cielos, santificado sea tu nombre. Y a muchos nos dejará con la boca abierta diciendo: qué loro tan católico. Pero estamos seguros que el loro no sabe lo que dice, no sabe lo que aprendió, no sabe ni quién es el Padre, ni que está en el cielo, y no necesita que Dios haga la voluntad en la vida del loro. Sin embargo, los apóstoles estaban cayendo en la misma situación del loro. Se habían aprendido el mensaje de Jesús, pero estaban lejos de ponerlo en práctica. Como que los apóstoles se parecen un poco a nosotros también, ¿verdad? Como que nosotros también nos aprendemos cosas de Dios y nos cuesta ponerlo en práctica. Como que solo nos aprendemos los cantos de memoria y los cantamos y decimos, aunque sea con problemas, a Cristo no lo dejo. Y decimos que Jesús resucitó y decimos que Jesús cambió mi vida, pero está lejos de la realidad, como aquel cantito que dice: eran la una de la mañana y yo buscaba el rostro del Señor. Y usted lo canta y yo lo canto y muchos lo cantamos. Ahora la pregunta es: ¿quién busca el rostro del Señor a la una de la mañana? Para cantarlo es fácil, pero para hacerlo está muy lejos. Está muy lejos. Y Jesús entonces, con aquel cariño, yo me imagino que Jesús con una sonrisa así bien formada en sus labios, en el rostro de Jesús, les comprendía a los apóstoles, entendía. Lo miraban como un buen maestro, que enseñaba bien, que enseñaba suave, enseñaba fácil, se le entendía al maestro. Pero los apóstoles estaban muy lejos de poner en práctica lo que habían aprendido. Era muy difícil aplicarlo a sus vidas. Casi no le creían al Señor. No creían en Él. No sabían ni entendían que Él era la verdad, el camino y la vida. Lo sabían, pero no lo entendían. ¿Qué es la fe entonces? Jesús no quería provocar en ellos que fueran apóstoles expertos en su palabra. Más bien quería despertar en ellos la fe hacia su Padre y hacia Él mismo.
porque la fe vale más que cualquier historia o cualquier palabra de Dios o cualquier cosa grabado en nuestra mente.

que lleva o que nos lleva al encuentro con Él mismo, a vivir su propia vida y a llevar su propia misión. Esa es la fe. Al encuentro con Cristo, a vivir su evangelio, a vivir su propia misión. Porque ¿de qué sirve que nos aprendamos la Biblia de memoria, que sepamos las letras, las comas, hasta los signos de interrogación, desde el Génesis hasta el Apocalipsis, y que no llevemos la vida de Jesús, mucho menos en la misión, la evangelización, el llevar la palabra de Dios a los hermanos, el llevar consuelo a los demás, el llevar la buena nueva a aquel hermano que sufre? Entonces solo nos hemos aprendido las cosas de memoria, como lo hicieron los apóstoles, como aquellas personas que estudian inglés y cuando uno les dice que hablen inglés no se lo aprendieron, o si lo hablan no lo entienden, y si lo entienden no lo escriben. Igual pasa con el evangelio. Podemos aprendernos la misión de Jesús, podemos aprendernos lo que Jesús nos dice, pero no tenemos ni siquiera en nuestro corazón la vida del propio Jesús. A eso quería llevar los Jesús a los apóstoles, a un encuentro con Él, a vivir el evangelio con Él. Aunque va a ser crucificado en ese momento, como Jesús lo llevaba en su corazón, iba a ser una manifestación, la más grande manifestación del amor de Jesús y de Dios hacia la humanidad. Esa era la acción salvadora de Jesús por la humanidad. Sin embargo, querrían ir los apóstoles con Jesús hacia la cruz. ¿Habían entendido entonces el evangelio? No lo habían entendido. Sin embargo, es muy bonito escuchar del labio de los apóstoles que dice: ahora sí, Señor, ahora sí hablas claramente, ahora no estás usando parábolas, ahora sí sabemos que eres, ahora sabemos que lo sabes todo, ahora sabemos que no te hace falta nadie, nada, ahora sabemos, Señor, que tú eres hijo de Dios. Pero si Jesús les hubiera dicho: vamos a morir mañana en la cruz todos, y de por sí, eso fue lo que sucedió. Si Jesús les hubiera dicho: entendieron el evangelio, hubieran dicho: sí, ya saben que hay que morir por el hermano, hubieran dicho: sí. Y Jesús les hubiera dicho: mañana en el Calvario van a haber 15 cruces. ¿Por qué 15, Señor? Dos ladrones, 12 ustedes y una para mí. Todos hubieran salido corriendo. No entendían el mensaje de Dios. No habían entendido el mensaje de Jesús. Y de por sí, sin que Jesús les dijera que habían otras 12 cruces, todos salieron corriendo, menos Juan y la Santísima Virgen María. Todos salieron corriendo. No había cruz para ellos y se fueron corriendo. Y si hubiera habido cruz, ya ni por la silla hubieran vuelto. Y entonces, ¿dónde están aquellas palabras del evangelio que estamos meditando hoy? Ahora sí, Señor, hablas claramente. Ah, ahora sí lo entendimos. Y fíjese usted, dice: en aquel tiempo los discípulos le dijeron a Jesús. Ya los apóstoles le estaban predicando a Jesús. Ellos ya lo sabían todo. Lo que no habían comprendido, lo que no habían entendido, era la raíz del evangelio, que es dar la vida por los demás. Se acerca la hora entonces de Jesús en la cruz. Se acerca el momento de su muerte. ¿Y saben qué les dice Jesús? Después de que ellos le dicen: ahora ya lo sabemos, Señor, ahora ya sabemos que tú vienes de Dios, Jesús les contestó: ¿ahora cree? ¿Qué pregunta más profunda para los apóstoles? Ahora dicen ustedes que creen. ¿Ya saben ustedes todo entonces? Hermano católico, hermano coordinador, hermano miembro

de esa comunidad, de ese grupo. ¿Ahora crees? Es la pregunta impactante de Jesús para los apóstoles. Ellos estaban felices, andaban con su diploma de apóstoles graduados. Y Jesús les pregunta, ¿ahora creen? Miren, dice Jesús, llega la hora. Ha llegado la hora en que ustedes se dispersarán, cada uno por su lado, y me dejarán solo. Palabra del Señor, gloria a ti, Señor Jesús. Ha llegado la hora en que ustedes cada quien se va por su lado y me van a dejar solo. O sea, Jesús le dice, sí, yo ya sé que ya lo saben, pero lo saben teóricamente. En la práctica, ustedes todavía no están preparados, porque para poner en práctica la muerte por los demás se necesita de fe y mucho amor. Y eso es lo que nos hace falta a muchos católicos hoy, tener más fe en el Señor. Yo no puedo ayudar a los enfermos, yo no puedo ayudar a los pobres. ¿Cómo voy a darle yo mi ofrenda a los pobres? Ay, ¿qué tal si el Señor no me da más a mí? Hace falta la fe, hace falta el amor. Por eso Jesús le dice a los apóstoles, ustedes que ya lo saben todo, se va a ir cada uno por su lado. Se va a ir cada uno por su lado. Ustedes se van a ir. Ustedes van a ser parte de un rebaño que se va a dispersar. Unos para abajo, otros para arriba, otros para los lados. Porque Jesús conocía muy bien, muy bien, muy bien lo que estaba pasando y lo que iba a pasar, y les anuncia acerca de su muerte. Como un buen maestro, él bien lo sabía, su fe no era firme. Jesús, como el maestro de los maestros, sabía perfectamente que la fe de los apóstoles no estaba firme. Y como sabe perfectamente bien hoy, que puede ser que la fe de usted, hermana, que la fe de usted, hermano, que me escucha, que tiene años de estar en la iglesia, Jesús también sabe que su fe no está firme, que no está bien. Y eso, en el fondo, también nosotros lo sabemos, puesto que los apóstoles también sabían que no podían compararse con el propio Jesús. Jesús lo sabía. Como un buen maestro, él conoce a sus discípulos. Aprendió más Jesús de sus discípulos que los discípulos de su maestro. Él sabe más de nosotros que nosotros de él. Y saben que no han aprendido, que no han hecho vida su doctrina, que no hemos hecho vida su doctrina, que no la hemos hecho para nuestra carne, que no hay una adhesión de Jesús a sus discípulos. Más bien ha sido una adhesión, no ha habido una adhesión de discípulo a Jesús, sino más bien una adhesión de Jesús a sus discípulos. Jesús espera en él, en ellos, unos buenos apóstoles, unos buenos maestros. Pero ¿sabe cómo lo espera? Con esperanza. Tiene fe. Jesús sí tiene fe en los apóstoles. Jesús sí tiene esperanza en los discípulos que van a enfrentar la fe. Y por eso les dice, les he dicho esto para que gracias a mí tengan paz. En el mundo tendrán que sufrir, pero tengan valor. Yo he vencido al mundo. En el mundo tendrán que sufrir. Como quien dice que la teoría es fácil de aprenderlo, pero el verdadero amor, la verdadera fe, la verdadera conversión, la verdadera entrega hacia Cristo Jesús solo va a surgir a partir del dolor, porque Jesús mismo lo dice.
Les he dicho esto para que gracias a mí tengan paz. En el mundo tendrán que sufrir, pero tengan valor. Yo he vencido al mundo. Dice Jesús, su fe va a florecer. Su fe va a salir adelante. Ustedes van a salir avante. Van a ser buenos católicos, buenos cristianos, buenos coordinadores, buenos discípulos. Pero ¿dónde va a florecer esa fe? Es en los sufrimientos. Es en las críticas. ¿Y dónde se pasan esas pruebas? Cuando uno se entrega verdaderamente. Para aquel católico que ha aprendido a persignarse únicamente, no va a tener estos sufrimientos. Para aquel católico que va a misa cada 8 días y de ahí se olvida de Dios, no va a tener estos sufrimientos. Para aquel católico que va a misa solo cuando necesita, no va a tener esos sufrimientos. Únicamente los que están pegados a la misión de Cristo, cuya vida es Cristo, cuya misión es Cristo, cuya mañana es Cristo, cuyo mediodía es Cristo, cuya noche es Cristo, entonces van a sufrir. Pero benditos estos hombres que pasan por el sufrimiento, porque de ahí florece la fe y la entrega hacia Cristo. No tengan pena, hermanos. Jesús ha vencido al mundo y por eso nos dice: tengan valor. En el nombre de tu Hijo Jesucristo, Señor, gracias. A veces nos decepcionamos porque nos desanimamos en nuestra fe, Señor. Y es claro tu palabra, no lo sabemos todo de ti. Tal vez los apóstoles pensaron que ya lo sabían todo, Señor. ¿Y qué pasó a la hora de tu crucifixión? ¿Salieron corriendo? Señor, nosotros también nos parecemos a los apóstoles. A veces creemos que ya lo sabemos todo, pero a la hora de los sufrimientos vamos a salir corriendo también, Señor. Padre, gracias por muchos católicos que en este momento están diciendo: hoy me voy a entregar más, y aunque vengan los sufrimientos, ahí va a nacer mi fe, ahí va a nacer mi conversión, ahí va a nacer mi entrega contigo. Gracias, Señor Jesús, gracias, porque nos das a entender nuestra verdad. Te metes hasta lo más profundo de nuestro corazón y nos enseñas cómo estamos. Gracias, Padre Celestial, te agradecemos esto. En el nombre de Jesús, tu Hijo bendito, que vive y reina por los siglos de los siglos. Amén.

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2: Son las 6:41.

0: Son las 6:54.
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buenas noches, hermanos y hermanas. Te saluda Romeo Cotón desde los estudios de Estéreo Arcángel en San Miguel Ixtahuacán, San Marcos. Hoy día viernes 31 de julio del año 2026. Ya estamos finalizando el día de hoy el mes de julio, séptimo mes del año. Ya mañana sábado comenzamos el octavo mes, el mes de agosto. Y vamos entonces ya a más de la mitad del año 2026. Pero seguimos aquí, como siempre, trabajando para presentarles su programa Ayúdame a Vivir, que lo transmitimos todos los viernes de 7 a 8 de la noche. Y como siempre, como ustedes saben, hermanos y hermanas, pues procuramos buscar algunos temas, algunas cuestiones para transmitirles a través de estos micrófonos de la Estéreo Arcángel algunas cosas relacionadas con la palabra de Dios. Todos los días domingo, principalmente en la iglesia, va a haber lecturas de la palabra, y entonces pues es nuestro compromiso, nuestro deber, escucharlas con atención y también escuchar el mensaje que el que esté oficiando la celebración pues nos va a transmitir de acuerdo con lo que las lecturas expresan. Y entonces la intención del programa Ayúdame a Vivir es adelantarnos un poco a esas lecturas del domingo. Entonces nosotros acá durante la semana pues estudiamos las lecturas que van a ser proclamadas el día domingo en la misa, tanto de la mañana como de la tarde, y pues buscamos algunos aspectos relacionados con esas lecturas para que cuando usted, hermano y hermana, vaya a cumplir con su sacramento de la Eucaristía el día domingo, pues ya lleve alguna idea de por dónde es que las lecturas van, qué nos quieren decir y qué podemos nosotros aprender, aprovechar para aplicarlo en nuestra vida diaria, en nuestra vida de relación con los demás, en nuestra familia, en nuestro trabajo, en nuestra comunidad. El día de hoy vamos a hablar un poco acerca del amor. El amor de Dios, el amor de Jesús y el amor de nosotros hacia Jesús, hacia Dios. Porque tiene que haber una reciprocidad. Entonces vamos a ver cómo es ese amor, el de Dios, el de Jesús y también el de nosotros. En esto se centran un poco las lecturas del próximo domingo, y también el Santo Evangelio del próximo domingo nos va a hablar un poco acerca del momento en el cual Jesús pues multiplica los panes para dar de comer a las personas. ¿Qué significará eso para nosotros? ¿Qué nos puede decir Jesús acerca de nuestro compromiso también
frente a esa circunstancia, posiblemente, tomémoslo así como el Evangelio nos dice, frente a la necesidad, frente al hambre de los demás. Entonces, pues, como siempre, nuestro programa está dividido en los tres segmentos habituales. El primer segmento, pues, lo hemos titulado ¿Por qué Dios nos ama? ¿Por qué? ¿Por qué Dios nos ama? ¿Habrá alguna razón? ¿Cuál es la causa por la cual Dios nos ama? Ese es el primer segmento del día de hoy. Vamos a tratar algo sobre esta pregunta. ¿Por qué Dios nos ama? El segundo segmento, pues, un poco dirigido a las primeras dos lecturas del día domingo. Las dos lecturas, una primera lectura que va a ser del libro del profeta Isaías, y la segunda lectura que va a ser también un fragmento de la carta que el apóstol Pablo escribe a los romanos. Entonces, a ver qué nos quiere decir esas lecturas. Y nosotros, este segmento lo hemos titulado Estamos hechos para ser amados y para amar. Y como siempre en nuestro programa, el tercer segmento, pues, se trata de la lectura del Evangelio que será proclamado en nuestras iglesias el domingo. Y en esta oportunidad va a ser el Evangelio de San Mateo. Así es que si usted tiene a mano una Biblia o algún otro medio por el cual pueda obtener el Evangelio, pues busque el Evangelio de San Mateo, capítulo 14, los versículos del 13 al 21. La lectura del Santo Evangelio para este domingo la vamos a encontrar en el Evangelio de San Mateo, capítulo 14, versículos del 13 al 21. Y luego, para finalizar el programa, pues, alguna como petición, sugerencia, orden, no sé cómo lo podemos llamar, de Jesús para nosotros, para sus discípulos, pero también para nosotros. Que nos dice, dadles vosotros de comer. Una frase para cada uno de nosotros. Ese es en sí el esquema general del programa del día de hoy, viernes 31 de julio. Y pues agradecemos, hermanos y hermanas, el que nos estén prestando su atención, el que se detengan un poco en sus actividades para atender lo que podamos nosotros desde acá de los estudios de Estéreo Arcángel enviarles para aumentar nuestro conocimiento un poco de las Sagradas Escrituras. Entonces vamos a iniciar, como siempre, escuchando una primera melodía. El día de hoy la primera melodía se titula Por Amor.

que jamás se hayan hecho. Y ningún ser humano sería suficientemente capaz de responderla. Sin embargo, una cosa es cierta. Dios no nos ama porque seamos adorables o porque merezcamos su amor. El estado de la humanidad desde la caída es de rebelión y de desobediencia. Nuestro ser interior está tan dañado por el pecado que incluso no nos damos cuenta hasta qué punto el pecado nos ha contaminado. En nuestro estado natural de seres humanos, no buscamos a Dios, no amamos a Dios y no deseamos a Dios. En la primera carta que escribe San Juan, en los versículos, en el capítulo 4, versículos 8 y 16, se nos dice que Dios es amor. Esta es una declaración como nunca se ha hecho algo más importante. Dios es amor. Esta es una profunda declaración. Dios no solamente ama, Él es amor. Su naturaleza y su esencia son el amor. El amor impregna su propio ser y llena todos sus otros atributos, incluso su ira y su enojo. Ya que Dios en su naturaleza es amor, Él debe demostrarlo, al igual que debe demostrar todos sus otros atributos, puesto que de esta manera Él es glorificado. Puesto que la naturaleza esencial de Dios es amar, Él demuestra su amor entregándolo a personas que no lo merecen, que están en rebelión contra Él. Pero el amor de Dios no es un sentimiento empalagoso, ni sentimental o romántico. Más bien, es el amor que podríamos y que llamamos el amor ágape, el amor de autosacrificio. Él, Dios, demostró este amor sacrificial enviando a su Hijo a la cruz para pagar el castigo por nuestros pecados. Tal como podemos leer en la primera carta de San Juan, capítulo 4, versículo 10, atrayéndonos a sí mismo, perdonando nuestra rebelión contra Él y enviando también a su Espíritu Santo para que habite en nosotros, y de esta manera podamos nosotros aprender a amar como Él ama. Él hizo esto a pesar de que no lo merecíamos. El amor de Dios es personal. Él nos conoce a cada uno de manera individual y nos ama personalmente. Su amor es un amor muy grande que no tiene principio ni fin. Es esta experiencia del amor de Dios que distingue el cristianismo de todas las otras religiones. ¿Por qué Dios nos ama? Es por lo que Él es. Dios es amor. Y Dios demostró su amor por nosotros incluso cuando estábamos en pecado. Cristo murió por nosotros. Esto lo dice Romanos 5:8. Ahora

que hemos creído en Cristo, estamos conectados a su amor de una manera que nunca antes lo habíamos estado. Si Dios nos ama tanto y recibimos su expresión de amor en gracia a través de la fe, ¿quién? ¿Quién nos separará de su amor? Esta es exactamente la pregunta que el apóstol San Pablo hace y responde al final de la carta a los Romanos, en su capítulo 8. En la carta a los Romanos 6, San Pablo nos muestra que ya no estamos esclavizados al pecado. Tenemos una nueva naturaleza y estamos muertos al pecado, pero vivos en Cristo. Romanos 6:11. A pesar de la naturaleza, a pesar de la nueva expectativa, San Pablo entiende que hay un conflicto continuo en el creyente entre la nueva naturaleza que busca el bien y la vieja naturaleza humana que busca el pecado. En última instancia, hermanos y hermanas, Cristo nos libera de esa vieja naturaleza humana, pero aún podemos fijar nuestra mente en esta vieja forma de vida y fracasar en nuestro caminar por este mundo. San Pablo exhorta a los creyentes a no vivir así. Hemos sido liberados y no debemos permitir que nos esclavicen de nuevo. Pero como a veces lo hacemos, podemos perder la confianza en que Dios nos ha liberado. Debido a esta tendencia a dudar, San Pablo afirma que podemos saber que estamos en Cristo porque su Espíritu está en nosotros. Podemos consultar Romanos 8, 9, 11. Esta seguridad de nuestra salvación, hermanos y hermanas, proviene del Espíritu Santo, que da testimonio de que somos suyos. El propósito de Dios en nuestras vidas está garantizado. Lo que Dios ha prometido, lo cumplirá. Es en este contexto que San Pablo pregunta, entonces.

Estamos hechos para ser amados y para amar. La primera lectura del próximo domingo está tomada del libro de Isaías y nos muestra la situación desastrosa que se quiere recomponer en nombre del Dios de la historia, cuya palabra es poderosa para

recrear nuevas situaciones de vida. El venid por agua todos los sedientos, pues es toda una afirmación teológica que podemos entender fácilmente. El agua es fuente de vida, de fertilidad, de prosperidad, de futuro. Hoy la estamos, en este mundo que tenemos hoy, estamos valorando más que nunca el agua por los problemas ecológicos que sufre la humanidad entera y por la desertización que avanza por culpa del mismo hombre y de su desprecio por la creación. La primera lectura, entonces, hermanos y hermanas, nos ayuda a pensar en un alimento espiritual. El profeta Isaías refiere estas palabras de Dios: atención, sedientos, acudid por agua. También los que tenéis dinero, venid, comprad trigo, comed sin pagar, vino y leche de balde. El alimento espiritual no tiene costo. No se puede vender como el alimento material. ¿Por qué? Porque es un don de Dios que se comunica en la iglesia a través de los sacramentos y que alimenta a las almas, dando fuerza, luz y paz interior. El profeta Isaías insiste en la actitud de acoger el don de Dios, que en el fondo es uno solo: el amor que viene de Él y que desea transformar nuestra vida. Este amor pasa a través del corazón de Jesús y se trata de un alimento maravilloso que nos nutre. Nos recuerda que estamos hechos para ser amados y para amar en unión con Dios, en unión con Cristo. Luego, la segunda lectura del próximo domingo, hermanos y hermanas, tomada de la carta de San Pablo a los Romanos, nos recuerda el valor y el poder de este amor. San Pablo pregunta: ¿quién nos apartará del amor de Cristo? Y el apóstol enumera una serie de dificultades, pero concluye: en todas estas circunstancias vencemos de sobra, gracias a aquel que nos amó hasta el extremo. Percibimos aquí la fuerza contenida en el amor que nos da Dios por medio del corazón de su Hijo Jesucristo. Es una fuerza que supera todos los obstáculos, que nos proporciona la capacidad de transformar en bien todas las situaciones, incluso las más negativas. Además, vivir como una oportunidad de crecer y de madurar en el amor. El profeta Isaías, con un sentido populista, ofrece los productos de primera necesidad. No son riquezas propias de la calidad de vida de la que tanto se habla hoy y que conducen a tantas perversiones e injusticias, sino son riquezas de base. El profeta presenta a Dios mismo como un vendedor ambulante, como si hubiera salido al desierto de la vida a ofrecer de balde, o sea, de gratis, lo que es necesario para la subsistencia humana. Sabemos, hermanos y hermanas, que esto es simbólico y que apunta a la alianza de Dios, a la palabra de Dios que es fuente de vida y que trae una alianza nueva. El pueblo
desconcertado por vivir alejado de Jerusalén y del templo, busca en los dioses de Babilonia una seguridad. Entonces, el profeta Isaías hace aparecer a Dios como ese ambulante que lleva lo más necesario a los que viven la experiencia del abandono. Luego, en la segunda lectura de la carta a los romanos, sigue siendo el apoyo determinante para la segunda lectura de estos domingos. Es un himno con el que se pretende crear esperanza ante las situaciones adversas que siempre acontecen en la historia humana. Como se ha dicho, este es uno de los textos más poderosos del apóstol San Pablo, porque nos muestra la decisión irrenunciable del amor de Dios, que lo ha mostrado, que no es solamente promesa de futuro. Ese amor se ha mostrado en Cristo Jesús y nadie podrá negarlo. La lista de calamidades que se anteponen a ese final glorioso son expresión de calamidades verdaderas y existenciales que padecemos y que padecerá siempre la humanidad, tal como lo vemos cada día. Pero este es un himno contra toda calamidad, porque es un himno del amor que Dios nos tiene. El Dios del apóstol no puede ser de otra manera que como a él se le ha revelado en Cristo. El hombre siempre ha buscado en los astros, en la magia y en los cultos mistéricos explicaciones a todo lo que le rodea. Pero las respuestas siempre dependen de afanes e intereses determinados. Podemos ahora también preguntar por acontecimientos últimos y penúltimos que no nos explicamos. Nadie, sin embargo, puede apartarnos del amor de Dios manifestado en Cristo Jesús. San Pablo entonces quiere llevar a los cristianos ese conocimiento, ese convencimiento de la fe, en que incluso en la muerte no es lo último que podemos vivir las criaturas terrenales. Dios estará con nosotros, nunca contra nosotros. Continuamos y escuchamos una melodía titulada ¿Quién podrá apartarnos de su amor?

Lectura del Santo Evangelio según San Mateo. Gloria a ti, Señor. En aquel tiempo, al enterarse Jesús de la muerte de Juan Bautista, se marchó de allí en barca, a solas, a un lugar desierto. Cuando la gente lo supo, lo siguió por tierra desde los poblados. Al desembarcar, vio Jesús una multitud, se compadeció de ella y curó a los enfermos. Como se hizo tarde, se acercaron los discípulos a decirle: "Estamos en despoblado y es muy tarde. Despide a la multitud para que vayan a las aldeas y se compren comida." Jesús les replicó: "No hace falta que vayan. Dadles vosotros de comer." Ellos le replicaron: "Si aquí no tenemos más que 5 panes y 2 peces. Les dijo: "Traédmelos." Mandó a la gente que se recostara en la hierba y, tomando los 5 panes y los 2 peces, alzando la mirada al cielo, pronunció la bendición, partió los panes y se los dio a los discípulos. Los discípulos se los dieron a la gente. Comieron todos y se saciaron y recogieron 12 cestos llenos de sobras. Comieron unos 5,000 hombres, sin contar mujeres y niños. Palabra del Señor. Gloria a ti, Señor Jesús. Dadles vosotros de comer. Una frase para cada uno de nosotros. En el Evangelio de este domingo se nos narra la actitud más profunda del Señor ante sus hermanos, los hombres, especialmente los más necesitados. Al desembarcar vio Jesús el gentío, le dio lástima y curó a los enfermos. Quizá la traducción no es totalmente exacta y puede debilitar el sentimiento de Jesús. Lástima en español puede quedarse en algo superficial ante la vista de una situación desagradable de alguien o incluso en un sentimiento en cierto modo humillante para el otro. Pero el texto original griego es mucho más fuerte, profundo e involucra hasta el fondo a la persona de Jesús. Por eso, los sentimientos de Jesús lo llevan a la acción curativa, a darse cuenta después de que la multitud necesita comer. Y no quiere actuar solo. Desea que sus discípulos sientan lo que él siente y se comprometan en acciones concretas. Dadles vosotros de comer es una frase que cada uno de nosotros debe oír como dirigida a él. Si queremos ser verdaderamente cristianos, cuando encontremos a personas que se encuentran en necesidad, debemos preocuparnos por ellas y hacer lo posible para poner remedio a sus necesidades, siendo más compasivos y generosos con los demás, confiando en que Dios puede hacer mucho con poco. El episodio de la multiplicación de los panes y los peces nos invita a reflexionar sobre nuestra propia generosidad y disposición a compartir con los demás lo poco o lo mucho que tenemos. Con pocos recursos, 5 panes y 2 peces, Jesús alimenta a una gran multitud, demostrando que en sus manos lo poco se convierte en abundancia para todos.
La actitud de Jesús es siempre la de dar. Y nos dice, es más feliz el que da que el que recibe. Jesús tomará el pan en la última cena, lo partirá y después de haber pronunciado la bendición, lo dará a sus discípulos diciendo, esto es mi cuerpo, que se entrega por vosotros. Haced esto en memoria mía. Lucas 22, 19. Lo que significa que esta acción de Jesús se debe multiplicar. Y en efecto, continúa multiplicándose hoy de una manera cada vez más abundante y generosa. Ese es nuestro reto hoy frente a un peligro real de una civilización del descarte, de los vulnerables y de una tranquilidad ficticia de los poderosos que utilizan la técnica para despersonalizar a las personas y monopolizar el poder. Nos dice el Papa León XIV en el número 186 de su encíclica Magnifica Humanitas. Hoy debemos recuperar con fuerza esta visión. La civilización del amor no es una utopía ingenua, sino un proyecto exigente. Consiste en traducir la caridad en estructuras de justicia, en dar cuerpo institucional a la fraternidad y en considerar al otro, ya sea persona o pueblo, como un aliado necesario para la construcción del bien común. O como nos recuerda siempre la encíclica Fratelli Tutti del Papa Francisco, solo este amor social, capaz de convertirse en cultura y norma, puede generar un orden internacional estable, transformando la convivencia de simple coexistencia armada en una comunidad de destino. El Evangelio de San Mateo nos relata la primera multiplicación de los panes, cuya tradición está bien arraigada en los evangelios sinópticos. Además, el relato de la multiplicación de los panes se transmite enmarcando palabras eucarísticas. Por eso vemos a Jesús bendiciendo y partiendo el pan, porque esto que sucedió con la gente que siguió a Jesús se realiza y se actualiza en la Eucaristía de la Iglesia, donde todos son alimentados con el pan de vida. Y es que la Eucaristía es el momento adecuado para vivir esta experiencia tan significativa del Evangelio. El Dios necesario de Jesús es el que alimenta a su pueblo con la vida. El que viendo a las gentes necesitadas hace ver lo extraordinario de compartir los dones que se poseen. El versículo 14 de la lectura del próximo domingo es verdaderamente sintomático, porque nos habla de la compasión que Jesús siente y que le hace tomar la decisión irresistible de que lo poco que tienen él y los discípulos deben entregarlo a la gente. Esta debe ser la clave interpretativa del texto, más que enviciarse en explicar o dar sentido al aspecto milagroso y al poder extraordinario de Jesús. Jesús quiere compartir lo poco que tienen él y los suyos, y esto hace posible el milagro de que haya para todos. Estos milagros, entre comillas, deberían enseñarnos que también hoy
Esto es posible cuando hay compasión. El milagro sucede cuando se confía en la providencia de Dios y se comparte lo poco o lo mucho que se tiene. Llegamos al final de nuestro programa del día de hoy, nuestro programa Ayúdame a Vivir, hermanos y hermanas. Hoy, viernes 31 de julio, ya terminamos el mes de julio, afortunadamente, y vamos ya mañana a iniciar el mes de agosto. Entonces, hermanos y hermanas, si Dios nos presta vida, nos da licencia, pues estaremos acá el viernes 7, precisamente, para poder compartir con ustedes algunas otras informaciones, comentarios, algo que nosotros también buscamos, leemos, tratamos de interpretar para luego trasladárselos a ustedes con la intención de que pues les sirva para su vida. Muchísimas gracias por habernos prestado su atención, por habernos permitido entrar hasta la intimidad de sus hogares y pues no nos resta más que desearles buenas noches, hermanos y hermanas, que Dios les bendiga mucho. Muchísimas gracias aquí a doña Julia, esposa de profesor David, y también a David, que nos están acompañando, nos han acompañado en los controles. Pues nos vamos a quedar escuchando una última melodía titulada Dadles vosotros de comer.

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3: Son las 8 con 13 minutos.
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3: Son las 8 y 14 minutos.
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lugares donde hay enfermedad y lleva salud. Donde hay tristeza, lleva consuelo. Donde existe división, derrama reconciliación. Donde falta el pan, multiplica tus bendiciones. Donde hay incertidumbre, siembra esperanza. Y donde el corazón se sienta cansado, regala paz y confianza. A nuestra querida Madre Virgen María, Madre amorosa, acompáñanos durante este mes de agosto. Cúbrenos con tu manto sagrado, intercede por nuestras necesidades y enséñanos a vivir siempre fieles al Evangelio de tu Hijo. Con la certeza de que tú nunca abandonas a quienes confían en ti, iniciamos este nuevo mes diciendo con fe: todo lo puedo en Cristo que me fortalece, Filipenses 4:13. Esto te lo pedimos en el nombre de Cristo Jesús. Amén. Padre nuestro que estás en el cielo, santificado sea tu nombre. Venga a nosotros tu reino, hágase tu voluntad en la tierra como en el cielo. Danos hoy nuestro pan de cada día, perdona nuestras ofensas como también nosotros perdonamos a los que nos ofenden. Y no nos dejes caer en tentación, líbranos del mal. Amén. Dios te salve María, llena eres de gracias, el Señor es contigo. Bendita tú eres entre todas las mujeres y bendito es el fruto de tu vientre, Jesús. Santa María, Madre de Dios, ruega por nosotros los pecadores, ahora y en la hora de nuestra muerte. Amén. Gloria al Padre, al Hijo y al Espíritu Santo, como era en un principio, ahora y siempre, por los siglos de los siglos. Amén. En el nombre del Padre, del Hijo y del Espíritu Santo. Amén.

0: Muy buenos días, queridos hermanos.
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0: sean todos bienvenidos a una nueva
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0: a un nuevo día de este mes de agosto, 1 de agosto del año 2026. Con inmensa alegría y un corazón agradecido con Dios, iniciamos este hermoso primer día del mes de agosto. Qué bendición tan grande es despertar, abrir nuestros ojos y recibir el regalo de un nuevo amanecer, queridos hermanos. Hoy no comenzamos un mes cualquiera, comenzamos una nueva oportunidad para amar más, perdonar más, servir más y caminar siempre de la mano del Señor. Gracias por permitirnos entrar hasta sus hogares, sus trabajos, sus vehículos o cualquier lugar donde nos estén escuchando. Es un privilegio acompañarlos en esta mañana con oración, reflexión, cantos y mensaje que alimentan el alma y fortalecen nuestra fe. Que este mes de agosto sea un tiempo de esperanza renovada, de puertas abiertas, de salud para los enfermos, de fortaleza para quienes están pasando pruebas y de abundantes bendiciones para cada familia. Que Dios dirija cada uno de nuestros pasos y nos conceda la gracia de vivir siempre conforme a su voluntad. Recordemos siempre la hermosa promesa que encontramos y la frase bíblica que siempre les comparto. Iniciamos este nuevo mes con nuestra frase: todo lo puedo en Cristo que me fortalece, Filipenses 4:13. Que esta palabra sea nuestro lema durante este día, durante todo el mes. No importa cuán grande sea el deseo.

0: Desafío, queridos hermanos, cuán difícil parezca el camino o cuáles o cuántos obstáculos encontremos. Si Cristo camina con nosotros, nunca estaremos solos.
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0: Y siempre tendremos la fuerza para seguir adelante. Así que levantemos el ánimo, queridos hermanos, abramos nuestro corazón.
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0: A vivir este programa con alegría, fe y esperanza. Que cada canto, cada reflexión y cada
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0: Reflexión,
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0: sea una bendición para su vida y un motivo para acercarnos más a Dios.
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0: Gracias por su fiel compañía, los invitamos a permanecer con nosotros. Porque Mañanitas Alegres apenas comienza.
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0: Estamos seguros de que Dios tiene un mensaje especial para cada uno de ustedes.
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0: Que el Señor los bendiga abundantemente y que este nuevo mes esté lleno de su amor, su paz y su infinita misericordia. Bienvenidos a Mañanitas Alegres, queridos hermanos, en la fecha 1 de agosto del año 2026. Agradeciéndole su fina sintonía en todo momento. Si usted gusta escuchar un canto, querido hermano, en esta hora de la mañana, puede solicitarlo al 45 45 66 31. Y con gusto complaceremos el canto que usted desee escuchar en esta hora de la mañana, queridos hermanos. Para iniciar y para comenzar con más de nuestra programación en este día, nos vamos con nuestro primer canto en esta mañana.

Todo lo puedo en Cristo que me fortalece, Filipenses 4:13. Agradecemos su fina sintonía en este momento, queridos hermanos. Saludos cordiales a todos nuestros queridos hermanos quienes están en sintonía ya desde las 5 de la mañana escuchando la radio 92.3 FM. Donde quiera que usted se encuentre, ya sea en el municipio, dentro del municipio de San Miguel Ixtahuacán, municipio de Concepción Tutuapa, de Tejutla, de Zipacapa, o en el departamento de Huehuetenango, saludos cordiales y bendiciones, queridos hermanos. Son varios hermanos quienes escuchan ya la radio, pero no tienen cómo comunicarse con nosotros. Saludos cordiales, queridos hermanos, esperando en Dios que usted se encuentre muy bien. Ha despertado un día más en la fecha 1 de agosto del año 2026. Nosotros continuamos con más de nuestros cantos en esta hora de la mañana.

0: Todo lo puedo en Cristo que me fortalece, Filipenses 4:13. Hemos escuchado estos hermosos cantos que alientan nuestro alma, nuestro corazón, queridos hermanos. Son cantos que nos dan fortaleza para seguir adelante, son cantos que nos llenan con mucha felicidad.
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0: Quizá hay momentos en la vida en los que sentimos que todo va muy rápido.
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0: Nos levantamos pensando en qué vamos a hacer.
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0: En cómo nos vamos a solucionar el tema.
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0: Nos levantamos pensando en el trabajo, en los pendientes, en las preocupaciones. Y muchas veces olvidamos darle gracias a Dios por el simple hecho de estar vivos. El día de ayer les compartía que hoy iniciarán un día lleno de alegría. Iniciarán dándole gracias a nuestro dador de la vida por este nuevo día, la fecha 1 de agosto del año 2026. Como también les comentaba, apreciar el hermoso amanecer que Dios nos ha regalado el día de hoy. Hoy estará o será un día súper soleado. Hoy quiero invitarles a que iniciemos este nuevo mes de una manera diferente, no pensando primero en lo que nos hace falta, sino que en todo lo que ya tenemos. Tal vez no tenemos todo lo que soñamos, pero Dios nos ha regalado un nuevo amanecer. Nos permite respirar, escuchar, compartir y seguir luchando por nuestros sueños.
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0: Muchas veces decimos, mes sí. Quiero que me vaya mejor. Pero también debemos preguntarnos, queridos hermanos, ¿qué voy a hacer yo para que este mes sea diferente?
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0: voy a dedicar más tiempo a Dios, voy a perdonar, voy a valorar más a mi familia, voy a dejar de preocuparme tanto, confiar más en el Señor. Porque muchas veces esperamos que Dios cambie nuestra vida, pero Él también espera que nosotros demos el primer paso. Él nunca nos abandona, siempre camina a nuestro lado, incluso cuando sentimos que guarda silencio.
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0: Por eso, hermanos, no perdamos la esperanza. Si el mes de julio fue un mes difícil para alguno de nosotros, agosto puede ser un nuevo comienzo. Mientras haya vida, hay oportunidad de volver a empezar. Mientras Dios nos regale un nuevo día, siempre habrá una razón para levantarnos con fe. Así que les animo a vivir este mes con un corazón lleno de confianza, recordando siempre que no caminamos solos. Dios va delante de nosotros, abriendo caminos donde parece que ya no los hay. Y recordándole siempre nuestra frase bíblica, todo lo puedo en Cristo que me fortalece, Filipenses 4:13. Sigamos disfrutando de esta hermosa mañana, queridos hermanos, gracias por permitirnos acompañarles. Que Dios bendiga sus hogares, la familia de ustedes, y cada uno de los pasos que darán durante este nuevo mes de agosto. Todo lo puedo en Cristo que me fortalece, Filipenses 4:13. Continuamos con más de nuestras alabanzas, nuestros cantos del día de hoy, agradeciéndole infinitamente a nuestro Padre Celestial por todas las oportunidades que nos da.
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0: Nos vamos entonces, queridos hermanos, con más de nuestros cantos.

0: contigo.
1: Todo lo puedo en Cristo que me fortalece, Filipenses 4:13. Agradecemos su fina sintonía en esta hora de la mañana, queridos hermanos. Puntualizamos 5 de la mañana con 55 minutos.
0: Gracias.

Saludos a todos ustedes, queridos hermanos, fieles oyentes del 92.3 FM. Gracias por estar al pendiente con nosotros en Mañanitas Alegres. Es así como hemos llegado a la parte final de nuestra programación Mañanitas Alegres. Es momento de ir a unos comerciales. Enseguida viene los cantos en MAM. Así que saludos cordiales y bendiciones, queridos hermanos. Nos despedimos con este canto. Estaremos de vuelta con más de nuestros cantos y de nuestra programación a partir de las 8 de la mañana. Saludos cordiales y bendiciones, queridos hermanos. 5 de la mañana con 56 minutos. Pásenla bien en la fecha 1 de agosto del año 2026.

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1: Son las 7 en punto.
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1: Hoy le tuve un poco de envidia al sol. Y dirá usted, hermano Mincho, ¿por qué le tuvo envidia al sol? Le tuve un poco de envidia porque me di cuenta que solo el sol en la mañana, pues, podía saludarlos a ustedes, a usted podía saludarla, podía saludarlo. Y dije, yo quisiera ser el sol para saludar a todos mis hermanos que se conectarán hoy. Pero hoy, en este momento, la envidia se me está quitando porque también los estoy saludando. Y así que realmente no se imaginan ustedes la felicidad que me dan al poderlos saludar, al poderlos estar conectados. Muchas gracias. Realmente Dios les pague, Dios les bendiga y gracias por estar en compañía de su servidor para aprender un poco más. Soy hermano Mincho, y para los que pues por primera vez se van a conectar o van a ver, soy hermano Mincho, yo soy de la parroquia de Santiago Zacatepeques del país de Guatemala. De ahí estoy. Y realmente para mí ustedes son lo máximo, pues son lo máximo. ¿Y sabe qué quiero? Es que cuando usted vaya a misa este domingo, no que se recuerde de mí, sino que ya vaya sabido en una buena parte de lo que habla el Evangelio de este domingo. Y que usted esté muy feliz con Dios y que tenga un encuentro no solamente con la palabra de Dios, sino que tenga un encuentro con el mismo Dios este domingo. Eso es lo que yo quiero para ustedes este domingo. De veras, lo deseo de todo corazón y me preparo para que ustedes lo tengan. Muy bien. Fíjese usted, una vez un hombre casado llegó a su casa bastante enojado, y su esposa muy tranquilamente le pregunta: mi amor, ¿qué tenés? Y él le dice: es que acabo de hablar con el vecino y me contó que te comiste un mangazo. Y entonces vengo rabioso, enojado, vengo con ganas de pelear. Y entonces la esposa con una sonrisa le dice algo bonito, que yo creo que mejor primero veamos lo del evangelio ustedes, porque si no nos vamos a picar con esta historia de la señora que se comió un mangazo. Así que cuando termine, por favor, ahí me recuerden que vamos a hablar de la señora que se comió el mangazo y que el esposo estaba bastante enojado. Perfecto, muy bien. Vamos, antes de entrar a meditar el evangelio de este domingo, vamos a hacer una oración, ¿sí? Me acompaña, por favor, oremos para que Dios se manifieste en nosotros a partir de hoy hasta el próximo domingo. En nombre del Padre, del Hijo y del Espíritu Santo. Amén. Señor, te damos gracias porque los hermanos y las hermanas están conectadas, oyendo por alguna radio o viendo por un canal de televisión, Señor, católico o lo que sea, Señor, donde estén, bendícelos. Abre sus oídos, abre sus mentes y sobre todo, Señor, abre mis labios, úngelo con tu Espíritu Santo para que estas palabras que se vayan a transmitir sean las que tú quieras, Señor, para tu pueblo. Señor, te doy gracias porque ellos están pendientes de tu palabra para esta misa de este domingo. Padre, en el nombre de Jesús, por los siglos de los siglos. Amén. En el nombre del Padre, del Hijo y del Espíritu Santo. Amén. Perfecto. Hoy, este domingo nos corresponde ver el Evangelio de San Juan en el capítulo 13, versículo 25. Le quiero aclarar que el Evangelio de San Juan no tiene un ciclo anual, como lo tiene San Lucas, San Mateo y San Marcos. Pero San Juan nos apoya en los momentos especiales, litúrgicos. El Evangelio de San Juan es bastante hermoso, siempre nos apoya y entra, así como el caso de hoy, a comentar el Evangelio. Entonces nos apoya San Juan. Muy bien. Entonces, ¿qué nos habla el Evangelio de San Juan este domingo, 3 de marzo, en el capítulo 2, versículo del 13 al 25? Vamos a leerlo, vamos a leer un pedacito nada más, porque el resto usted pues lo va a escuchar en la Santa Misa, y vamos a decir: nombre del Padre, el Hijo, del Espíritu Santo. Amén. Cuando se acercaba la Pascua de los judíos, llegó Jesús a Jerusalén y encontró en el templo a los vendedores de bueyes, ovejas y palomas, a los cambistas y a sus mesas. Entonces hizo un látigo de cordeles y los echó del templo con todas sus ovejas y bueyes. A los cambistas les buscó las mesas y tiró al suelo las monedas. Y los que vendían palomas les dijo: quiten todo de aquí y no conviertan en un mercado la casa de mi Padre. Palabra del Señor, gloria a ti, Señor Jesús. Eso es una partecita más del Evangelio. Miren, pues, en este momento Jesús se acerca ya a su pasión, a su muerte y a su cruz. Pero el pueblo judío se estaba acercando la gran fiesta o la festividad de la Pascua. ¿Qué era lo que celebraba el pueblo judío para la Pascua? Lo que celebraba era el paso, Pascua, paso, pues del mar, ya, del mar. Entonces, esto era lo que celebraban los judíos. Y entonces Jesús sube a Jerusalén. Jerusalén estaba el gran templo que había dejado Salomón, y miles y cientos de sacerdotes, pues haciendo sacrificios y orando, y cantidad de gente subía a Jerusalén para el templo. Entonces, como que eso estaba alegre, y entonces Jesús, ya estando cerca la Pascua, subió a Jerusalén, y como todo mundo lo hace, Jesús entró al templo. Y wow, ¿qué es lo que encuentra Jesús ahí en el templo? Dice la palabra de Dios que habían vendedores de bueyes, vendedores de ovejas, habían vendedores de palomas, habían cambistas de monedas. No sé si usted ha tenido la oportunidad de ir a otro país, pero en la frontera siempre le cambian una moneda por otra moneda. Claro que ellos le ganan, pues es un negocio, ¿verdad? Es un negocio grande. Dice, mire, puedo cambiar pesos por dólares, o puedo cambiar quetzales por dólares, o puedo cambiar lempiras por dólares. Sí, esos eran los cambistas, ¿verdad? Había un cierto cambio de monedas. Por supuesto que los cambiadores o los cambistas, ellos le ganaban algo. Y aquí sucede algo muy especial. Dice la palabra de Dios que Jesús hizo un látigo de cordeles y los echó del templo. Prácticamente, hermanos, Jesús armó un relajo. Tiró las monedas, soltó las palomas, botó las mesas. Imagínense ese gran relajo en una parte del templo, ¿va? Los echó del templo. Incluso dice el evangelio que los que cambiaban monedas los tiró por el suelo. Y Jesús dice una frase, que es la que vamos a reflexionar. Quiten todo de aquí y no conviertan en mercado la casa de mi padre. ¡Wow! Es una de las pocas veces que Jesús lo miramos molesto, enojado. Hermano, ¿y enojarse no es pecado? No, enojarse no es pecado. Perder el control y que se vuelva ira, eso sí es pecado, y pecado mortal. San Pablo dice, enójense, pero sin pecar. Entonces podríamos decir que Jesús se molestó, pero con razón. Ahora, analicemos esto, por favor, analicemos. Dice, mi casa la han convertido en mercado. En mercado. Y, o sea, ya no era templo, era mercado. ¿Y qué es un mercado? Fíjense que en el mercado hay algo especial. En el mercado hay mucha transición o cambio de dinero o flujo de dinero. Estoy seguro que usted va a un mercado porque lleva dinero, ¿no? O porque quiere ir a ganar dinero. ¿Ya? Entonces, lo han convertido en flujo de dinero, en ganar dinero, ¿a qué iban? Al templo. Era un proceso, el mercado es un proceso de intercambio o servicios. Pues mire, yo le sirvo esto, yo le vendo esto. Y entonces llegan a un acuerdo entre el producto o el servicio, y ahí llegan a un acuerdo económico y se cobra por esto. Si se cobra por esto. Va, atención. Entonces, esa gente que estaba en el templo o que estaba en las cosas de Dios, en el templo de Moisés, en el templo de Jerusalén, ¿por qué estaba? Le pregunto, ¿por qué estaba ahí en el templo? ¿Estaba por Dios o estaba por un beneficio económico o por el dinero, pues? ¿Por qué estaba? ¡Oh! Y esta es una pregunta muy difícil. Para que nosotros la respondamos muy sinceramente. ¿Y sabe usted? ¿Sabe usted que esa gente que tenía negocios allí, ahí en el templo, eran familiares, amigos, trabajadores de los fariseos? O los del Sanedrín, pues, los dueños del templo. O sea, eran plazas fantasmas, dirá usted. No, eran conocidos. Ahí vendía su primo, su esposa, su nieta, su mejor amigo. Ahí vendían. O sea que ese negocio era de los fariseos. ¡Wow, hermano! Por Dios santo. Las mismas personas del templo religiosos estaban teniendo una situación económica dentro del templo. O sea que, ¿por qué estaban ahí? Por el flujo de dinero y sus beneficios. Y sus beneficios. ¡Oh, wow! Y por eso es que Jesús lo sacó a latigazos. Pero entonces aquí, hermano, vamos a ir, como le dijera yo, a la llaga de la herida. Aquí vamos a la llaga de la herida. Y no me voy a ir yo, no me voy a ir yo. Voy a la primera lectura de este día domingo. Voy a ir a la primera lectura de este día domingo, que está tomado del libro de Éxodo. Mire que esto es hermoso. El libro de Éxodo, versículo 20, del 1 al 17, por supuesto no vamos a leer todo, pero solo la clave. Y oiga bien lo que voy a decir, por favor, especialmente usted católico. Por favor, hermano católico, porque lo que vamos a ver ahorita es, como le dijera yo, clave. Aunque algunos escuchen, pero no oyen. Perfecto, dice. Éxodo 20, 1 al 17, primera lectura. En aquel día, el Señor promulgó, o sea, dio una ley, estos preceptos para su pueblo en el monte Sinaí, diciendo: oiga, católico, yo soy el Señor tu Dios, que te sacó de la tierra de Egipto y de la esclavitud. No tendrás otros dioses fuera de mí. No te fabricarás ídolos, ni imagen alguna de la que hay arriba, en el cielo, abajo en la tierra, o en el agua, o debajo de la tierra. No adorarás nada de esto, ni le rendirás culto, porque yo, el Señor, tu Dios, soy un Dios celoso que castiga la maldad. Palabra de Dios, te alabamos, Señor. Hermano Mincho, nosotros ya sabemos lo que va a decir usted. Ya sabemos lo que va a decir usted. Que no debemos de hincarnos ante las imágenes y otros. Momento. Ya. Dice la palabra de Dios, y por favor, católicos, por favor, compartan este video para que muchos católicos aprendan. Dice la palabra de Dios en el Antiguo Testamento, dice: no te harás ídolos e imagen alguna que hay arriba. No te harás ídolos. Ídolo. Aquí vamos a comprender esto. Ídolo. ¿Qué es un ídolo? Un día yo iba a una reunión, me encontré a una persona por ahí y me dijo: hermano, ¿todavía usted es católico? Sí, le dije yo, y así me voy a morir. Yo ya no, me dijo, yo ya no. ¿Y por qué? Ah, porque en las iglesias católicas muchos ídolos. Y entonces le dije: mire, hermano, ¿y para usted qué son los ídolos? Ah, es cuando ponen una imagen y se hincan delante de él. Wow, no. Con razón se salió porque no sabía que era ídolo. ¿Qué es un ídolo? Por favor, apúntelo, hermano católico. ¿Qué es un ídolo? Es una cosa o una persona excesivamente amada. A lo que él me dijo, a lo que es ídolo, según el diccionario de la Real Academia Española, él estaba equivocado. ¿Qué es un ídolo? Un ídolo es una persona o una cosa que se ama excesivamente. Ese es un ídolo. Y entonces el Señor aquí prohíbe dos cosas. Primero, los ídolos. Segundo, no rendirles culto. No rendirles culto. ¿Y qué es un culto? Un culto es una admiración. ¿De qué es esto? ¡Wow! Una admiración afectuosa. Dice, a un objeto. ¿Ya? Un culto es una admiración afectuosa de que son objeto, perdón, de que son objetos algunas cosas. Una admiración afectuosa. ¡Guau! Me muero por esa cosa. Ahorita les voy a aclarar qué es esa cosa. ¡Ah! Mi vida es esa cosa. Perfecto. O cosas. ¿Qué es un culto? Es rendirle culto, o sea, admiración a una belleza. A una belleza exagerada. Ese es rendirle culto a un ídolo. A una belleza exagerada, veneración y adoración de reverencia o devoción a algo. O alguien. ¿Es eso entonces, hermano? ¿Un ídolo y un culto? Sí. Sí. Ahora aclaremos algo. Dice la palabra de Dios. Otra vez, disculpen, la mano, la costumbre de hacer esto, ¿verdad? Dice la palabra de Dios: yo soy el Señor tu Dios que te sacó de la tierra de Egipto y de la esclavitud. No tendrás otros dioses. Dioses. Cuidado, por favor. Una imagen sagrada no es Dios. Una imagen cultural no es Dios. ¿Por qué digo una imagen cultural? Porque una imagen cultural puede ser un héroe nacional, un cuadro. Pero una imagen sagrada, puede ser de la Virgen María, puede ser de algún santo, pero no es Dios. Mire, si los católicos no los tenemos como dioses y las otras personas los tienen como Dios, entonces los idólatras son ellos, no nosotros, porque nosotros no los tenemos como Dios. ¿Por qué explico esto? Dice, no te fabricarás ídolos ni imagen alguna que haya ahí arriba en el cielo, abajo en la tierra o en el agua o debajo de la tierra. Perfecto. Entonces, hermanos, ¿pueden haber ídolos en el cielo? Hermano Mincho, ¿qué está diciendo usted? Sí, pueden haber ídolos en el cielo. Hermano Mincho, sí, pero le voy a explicar. Dice aquí, no te harás dioses o imágenes en el cielo, perfecto. E ídolos allá arriba, perfecto. Pero se refiere al sol que está en el cielo. ¡Ay, hermano! Entonces, en los tiempos del Antiguo Testamento había gente que adoraba al sol como Dios. Sí, sí. El sol, las estrellas, los cometas, las estrellas que nos llevan al horóscopo, po. La luna. Respetuosamente, nunca quiero herir a nadie en la meditación que tengo. Hay personas que dicen la mamá luna y el papá sol. Perfecto, no hay problema. Lo único que en el cielo, en el firmamento están. Ahora, en el reino de los cielos está papá Dios. ¿Ya? Entonces el sol simplemente es una cosa al que se le puede rendir culto, amarlo mucho, creyendo que es Dios. Pero no, el sol no. Ni el sol, ni la luna, ni las estrellas y los horóscopos. Por Dios santo, todavía hay personas que creen en los horóscopos, que las estrellas, que tal signo. Hermano, no habla de los santos que están en el cielo. Porque eso es lo que nos hacen ver, ¿no? Nos hacen ver, ¿no? No es que la palabra de Dios dice que no adorarás, Dios está en el cielo y usted está adorando. No, no estamos adorando, estamos venerando o rindiéndole pues un homenaje a San Agustín, a San Jerónimo, a San Fermín, pero no yo todavía no, San Fermín y otros, pero no se refiere a los santos que están en el cielo, se refiere a la luna, al sol, las estrellas, las cometas y todo esto. Entonces, hermanos, eso es lo que prohíbe Dios, porque aquel tiempo sí lo había. En la tierra, no te harás imágenes de dioses en la tierra, acuerdo. ¿Se recuerda usted del Antiguo Testamento, donde Moisés iba a traer, ¿cómo se llama?, las leyes allá en el monte Sinaí, y el pueblo de abajo construyó un becerro de oro. Un becerro de oro. Entonces, dioses con D minúscula. Ya les voy a explicar todo esto, va. Y en el agua, supóngase usted, ¿verdad? En el no te harás dioses, supóngase que usted adore y le rinda culto a una sirena, imagínense ustedes, ¿no?, a un pez. Y le voy a decir algo, que usted adore y se hinque ante un pulpo, ¿verdad? Que se une, hermano, no. Pero sin embargo, hay gente, escuche esto por favor, y aquí sí ya vamos tocando el tema. Hay gente que cree que una cola de conejo tiene poder. A eso se refiere Dios. ¿Cuántos cargan de amuleto una cola de conejo para que no les pase nada? Ay, hermano, eso se llama superstición. Y la superstición es una manera tonta de creer en las cosas. Perdón que les diga esto. Es la manera tonta de creer en las cosas. Porque creemos. Por ejemplo, disculpe porque me ría, no me estoy riendo de usted. Me estoy riendo de las personas que creen en una cola de conejo, que creen en una bola de ajo, que creen que los va a liberar de esto. O a veces le ponen una cinta roja a los niños para el mal de ojo. Por Dios santo, una cinta roja no tiene poder. Cuidado con esto. O el ajo y la herradura de caballo. Sí, el zapato del caballo lo usan para buena suerte. Confías en eso, ¿no? ¿Cuántas personas en su negocio, en su puerta, tienen bolsas de ajo o tienen alguna estatua no religiosa? ¿Ya? Y confían en él. Cuidado, no te harás dioses de los que hay en la tierra. No te harás dioses de lo que hay en la tierra. Y aquí quisiera, por favor, la vez pasada un mi amigo me escribió y me mandó unas fotos. Hermano Mincho, me dijo, fíjese usted, me dijo que nosotros aquí estamos en el cerro, tal cerro, lo que no quiero mencionar porque no quiero herir algunas, pues estamos en el tal cerro, me dijo, adorando a Dios, me dijo. Y me mandó unas fotos, me estaban cantando, adorando a Dios en un cerro. Con mucho respeto le dije, hagan lo que tengan que hacer y cuando bajen, pasen a un templo católico. Allí está Jesús Eucaristía, en cuerpo y en sangre, donde se le debe adorar, donde se le debe dar culto en la iglesia. ¿Y qué estamos haciendo los católicos en un cerro buscando a Dios si lo tenemos en nuestra parroquia? Lo tenemos en nuestra parroquia. Muchas veces le damos la espalda a Jesús hostia, a Jesús sacramentado. Y nos vamos a buscar otros dioses. ¿Ya? Pero entonces, hermano, ya que aclaró eso usted, díganos entonces, ¿cuáles son los dioses modernos del cual nos prohíbe el Antiguo Testamento? Mire, hermano, los dioses de hoy. Hace 8 días, en el Evangelio del domingo pasado, vimos las tentaciones de Jesús. ¿Y qué le ofreció el diablo? Y dice, no, el diablo no le ofreció una imagen de la Virgen María, de la Virgen Guadalupe, para que Jesús cayera, ¿no? El diablo no le ofreció a San Agustín para que Jesús cayera. No. Atención, católicos, por favor. El diablo le ofreció 3 cosas. Fama,

que no aparece en la lectura de este domingo, pero Éxodo 20:17, que está ahí en el 20:17, dice: no codicies, o sea, no desearás la casa de tu prójima. O sea que si yo deseo una casa de todo corazón y me mato, abandono mi familia y consigo dinero, robo dinero por tener una casa, eso es idolatría. Eso es idolatría. No codicies la casa de tu prójimo, ni codicies su esposa, ni su esclavo, ni su esclava, ni su buey, ni su burro, ni nada que le pertenezca. Palabra de Dios, te alabamos, Señor. Oh, oh. ¿Y sabe qué dice abajito ahí en el evangelio que acabamos de leer? Yo soy un Dios celoso. Yo soy un Dios celoso. Ahora la pregunta, ¿de quién está celoso Dios? ¿Dios va a estar celoso de una imagen de la Virgen María? No, porque esa imagen nos traslada a Él. ¿Ya me entendió? ¿Ya? Él no va a estar celoso de hincarnos y venerar un santo que nos enseña a rezar, que nos enseña a orar. No, no va a estar celoso. Ay, por Dios santo, no va a estar celoso. Él no es tonto. Dios, y ahora no lo tomemos por los celos humanos que son autoestima, perdón, falta de autoestima. Entonces Dios, hermano Mincho, se siente tan chiquito que su competencia es una imagen de yeso. Por Dios santo, no, no, eso es achiquitar a Dios, no. Dios no tiene miedo que lo dejemos. ¿Qué le dijo a Judas? Judas, lo que ha de hacer, hazlo pronto. No hay problema. No hay problema. Dios no nos cela con otras cosas ni con alguien. No lo hace. Pero le digo una cosa. Dios es celoso que le agradezcamos y que le demos vida y que le demos honor. Aquello que nos aleja de Él, ahí sí, no está negocio del celoso del negocio, está celoso de tu corazón que se va por otro lado y no al que te lo dio, ahí está celoso Dios. Hiciste un buen negocio, qué inteligente soy, gracias a la brujería, gracias a esto, ahí sí se pone Dios, porque te dice: toda bendición es mía, yo te la di. Ahí sí se pone Dios de tu corazón. ¿Por qué? Porque te vas por otro lado. Entonces, hermanos, ¿qué es? ¿Cuáles son los dioses cuando es chiquita que se les rinde culto hoy? Hermano, se llora por un artista. Dice, se llora por un artista o con un artista. Ya vea usted las películas que pasan en la televisión, las películas transmisiones, cuando miran, no quiero decir nombre, ¿verdad? Pero cuando pasa Ricardo Perales, ahí va, pues ahí la dejamos, no peleamos con nadie, ¿verdad? Cuando pasa a Alicia Sesto, ¿verdad? Ahí está, pues. ¡Ah! Y gritan y lloran por la canción ese. Que te saca lágrimas, que lloras por su canción, que te llega hasta el alma. Ese es el nuevo ídolo de hoy. Porque lloras por Dios. ¿Ya? Se llora por el artista, no se llora por Dios. Se matan por el dinero, pero no se matan por Dios. O sea que esos son los nuevos ídolos, sí. Mire, hermano, le voy a decir una cosa, y no para ofenderlo. Si en las iglesias, las otras iglesias, no hubiera diezmo, nadie tendría una iglesia protestante. Si en las otras iglesias no hubieran diezmos, no existirían esas iglesias. No existirían.
¿Y para qué?

0: ¿Cuál es el objetivo?
1: Yo pongo mi iglesia para tener una gran iglesia, mejor que las demás. Compro mi avión, compro mi carro último modelo, viajo. ¿Ya se dio cuenta quiénes son los ídolos de este tiempo? Nos matamos por terrenos. Lloramos por monjones que aquel agarró más que yo. Lloramos por casas y no por él. En otras palabras, le damos honor, culto, a gloria, a algo, a alguien que no es Dios. Eso sí es idolatría. Eso sí es idolatría. Eso sí es idolatría. ¡Wow! Entonces, ¿por qué iba la gente al templo? Iba por su negocio. Ya no iba por Dios. Por eso es que la Santa Iglesia Católica Madre pone este domingo esta lectura de que Jesús sacó a los mercaderes negociantes y lo pone con Éxodo 20:1 en adelante. Por eso, para aclararnos por qué estaban en el templo, por qué Jesús los sacó. Mi casa es casa de oración, ustedes la han convertido en cueva de ladrones. Ya me entendió. Entonces, esos son los nuevos ídolos. Ellos tenían el dinero, el negocio o Dios. No, ya no iban al templo por Dios, iban por el negocio. Eso era así. ¿Sabe qué dice la primera lectura? La primera lectura de la segunda lectura de este domingo, que va a ser tomado de la carta a los Corintios. Oiga lo que dice. Hermanos, los judíos exigen señales milagrosas. San Pablo, disculpe, ¿solo los judíos pedían señales milagrosas o hay grupos ahorita que van a la iglesia solo por señales milagrosas? ¿Sí? Ah, mire, yo estoy hablando con San Pablo, no estoy hablando con usted, ¿verdad? Disculpe, San Pablo, hay gente que va solo por los milagros, podría saltar, a brincar, a echar espuma por la boca, ¿va por eso? Dice, hermanos, los judíos exigen señales milagrosas y los paganos piden sabiduría. Sabiduría para sentirse mejor que los demás. Los judíos, religiosos. Los paganos, no religiosos. Ahora, oiga lo que dice San Pablo. Pero nosotros predicamos a un Cristo crucificado. Que es escándalo para los judíos y locura para los paganos. En cambio, para los llamados, sean judíos o paganos, Cristo es la fuerza y la sabiduría. Palabra de Dios, te alabamos, Señor. ¿Qué quiere decir San Pablo? Unos van a la iglesia por milagros, otros van por la sabiduría, pero no van por Cristo. Y dice San Pablo, nosotros, diciéndose él, nosotros, dice, en cambio nosotros vamos por un Cristo que es la fuerza y la sabiduría. En otras palabras, el único al que se debe adorar, rendirle culto y darle el amor exagerado, es a Dios y a la Santísima Trinidad. Cuando nosotros pongamos nuestros corazones en otras cosas y dejamos a Dios por otro lado, caemos en idolatría, porque le rendimos culto a las cosas o a alguien que no es Dios. Creo que es oportunidad para que usted analice, pues, ¿quién es mi Dios? ¿Quién es mi Dios? ¿Sí? Ah, pues resulta que un esposo llegó a su casa y enojado, peleando con su esposa, y le dice a su esposa, mi amor, ¿por qué venís enojado? Es que el vecino me contó que te comiste un mangazo. Y le dice la señora, vení, yo te enseño. Y lo llevó al bote de basura, ahí estaba la pepita del mango que se comió. Pero el esposo ya estaba celoso porque pensó que había hecho algo con un mangazo. Esposo tonto, Dios no es así, que se ponga celoso por cualquier cosa. ¿Ya? Lo que realmente nos acusan a veces, no. Dios, cuando se pone celoso, se pone celoso de verdad. ¿Por qué? Porque a él le duele que nosotros lo abandonemos. No cela las otras cosas porque no son nada para él. Cela nuestro corazón. Cela tu corazón porque le das la espalda al no buscarlo a él. Ese es el verdadero ídolo. Para finalizar, creo que el salmo que vamos a leer este domingo, o cantar este domingo, concluye con lo que he predicado. Concluye. ¿Sabe qué dice el salmo? El salmo de este domingo, que está tomado del salmo 94. Tú tienes, Señor, palabras de vida eterna. ¡Wow! El salmo de este domingo. Tú tienes, Señor, palabras de vida eterna. ¿Qué quiere decir esto? Confiemos, adoremos, rindámosle culto a Dios por medio de su palabra. Yo voy a orar por usted, porque en algún momento podremos tener ídolos. Y que los católicos ya no nos engañen, por favor, con Éxodo 24. ¿Cuántos católicos no se han ido ignorantemente, ignorando esto que acabamos de ver? Yo voy a orar por usted y usted ore por mí, por favor. En el nombre del Padre, del Hijo y del Espíritu Santo. Amén. Señor, qué doloroso es saber que como aquellos mercaderes, Señor, muchos van al templo por su negocio, por su dinero. ¿Cuántos en esta vida, Señor, hoy amamos las cosas materiales o amamos más de la cuenta a alguien, un ídolo? Hoy, Señor, nos dice tu palabra. Mi casa es casa de oración. O sea, la religión, la vida, la iglesia es casa para adorarte y para darte gloria a ti, Señor. Pero en la vida, ojalá que no te pongamos en un segundo lugar y que tengamos nuestro ídolo, mi ídolo, en tu lugar. Padre, gracias en el nombre de Jesús, por los siglos de los siglos. Amén.

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0: Muy buenos días, buena mañana, ¿qué tal? Bienvenidos y bienvenidas a este programa Café con Sabor a Esperanza. Estamos presentando en este momento el programa Café con Sabor a Esperanza. Muy buenos días, Carmen, bienvenida.
1: Buenos días, es un gusto poder saludarles en este programa Café con Sabor a Esperanza, correspondiente de este día 11 de septiembre del año 2021.
0: Así es, ya es el programa número 7 que les estamos presentando en este momento a través de la radio 92.3 FM. También agradecemos su sintonía y Café con Sabor a Esperanza es un programa radial que en su primera temporada tendrá 12 programas de una hora y este es el episodio número 7. Y el saludo especial para todos ustedes, los invitamos para que estén pendientes de este programa.
1: Para iniciar con este programa, vamos a tener una pequeña oración, pedir a Dios antes de entrarle de lleno con este programa, diciendo en el nombre del Padre, del Hijo, del Espíritu Santo. Amén. Dios nuestro, Trinidad de amor, desde la fuerza comunitaria de tu intimidad divina, derrama en nosotros el río de amor fraterno. Danos ese amor que se refleja en los gestos de Jesús, en su familia de Nazaret y en la primera comunidad cristiana. Señor Jesús, te agradecemos por este día. Gracias por permitirnos de estar una vez más en este programa Café con Sabor a Esperanza. Sabemos que pues existe un gran vacío en nuestro corazón por la pérdida de un compañero. Pero confiamos en ti, que tú nos llenarás con tu amor este espacio. Te pedimos por la vida y por todos los oyentes de la radio 92.3 Estéreo Arcángel. Nuestra vida y salud lo entregamos en tus manos. Nos encomendamos diciendo, Padre nuestro que estás en el cielo, santificado sea tu nombre. Venga a nosotros tu reino, hágase tu voluntad en la tierra como en el cielo. Danos hoy nuestro pan de cada día, perdona nuestras ofensas, como también nosotros perdonamos a los que nos ofenden. Y no nos dejes caer en tentación, líbranos del mal. Amén. Dios te salve María, llena eres de gracia, el Señor es contigo. Bendita tú eres entre todas las mujeres y bendito es el fruto de tu vientre Jesús. Santa María, Madre de Dios, llena eres de gracia, el Señor es contigo. Bendita tú eres entre todas las mujeres, bendito es el fruto de tu vientre Jesús. Santa María, Madre de Dios, ruega por nosotros pecadores, ahora y en la hora de nuestra muerte. Amén. Gloria al Padre, gloria al Hijo y al Espíritu Santo, como era en principio, ahora y siempre, por los siglos de los siglos. Amén. En el nombre del Padre, del Hijo y del Espíritu Santo. Amén.
0: Muchas gracias por estar en sintonía de Estéreo Arcángel. Este es el programa número 7, como decía la compañera Carmen. Pues siempre estamos dolidos, sentimos ese gran vacío en nuestro corazón, ya que en este programa, durante los 6 programas, nos estuvo acompañando el compañero Rogelio López, ahora pues está descansando en paz. Pero bueno, vamos a continuar, vamos a seguir, mientras estamos vivos, pues vamos a seguir compartiendo con ustedes este programa Café con Sabor a Esperanza, en esta fecha 11 de septiembre del año 2021, una mañana agradable que Dios nos ha regalado. Pues vamos a compartir con ustedes acerca de este tema, pensando desde el amor. Pensando desde el amor para, pues como cristianos y cristianas, nuestra manera de pensar debe reflejar el principio del amor y la esperanza. Acerca del amor. ¿El amor qué es? Pues es un sentimiento de cariño, de afecto y al mismo tiempo de inclinación hacia una persona o también cosa a la que se le desea todo lo bueno. Por ejemplo, cuando alguien dice hacer las cosas con amor, es decir, hacer las cosas con cariño, con esmero, con aquella ilusión, con aquello de salir, levantarnos y decir, bueno, ahora me voy a presentar al trabajo y lo voy a hacer con muchas ganas. Eso es hacer las cosas con, con amor, ¿verdad, compañera Carmen?
1: Así es, compañero, hacer las cosas con amor, con entrega, con el corazón puesto a ella o al trabajo, ejemplo, no es más que la entrega total en todo lo que hacemos. En este caso estamos hablando del amor y la esperanza.
0: Sí, pensando desde el amor. Cuando las cosas se hacen con amor, bueno, en este momento estamos hablando del amor al trabajo, porque el tema amor es amplio, ¿verdad, compañera
1: Así
0: Carmen?
1: Es amplio.
0: Es amplio el tema, pero en este caso, pues vamos a hablar acerca del amor al trabajo, después vamos a platicar acerca del amor al prójimo, pero en este caso el amor al trabajo es cuando uno hace las cosas con pasión. Cuando uno se levanta, empieza a trabajar y dice uno, voy a hacer mejor las cosas, voy a mejorar en este lado, voy a tratar la manera de hacer las cosas bien. Ayer no hice bien esto, pero voy a mejorar. Y eso es hacer las cosas con amor. Tener en mente que todo se puede, tener en mente también que haciendo las cosas con mucho cariño, con mucho amor, no se siente el tiempo. Porque cuando uno, por ejemplo, la radio nos apasiona, lo hacemos con mucho amor, no sentimos el tiempo y a veces estamos aquí y ya son, por ejemplo, en el caso de la compañera Carmen, está aquí, ya es la 1:00 p.m. y bueno, ya tengo que irme, ya se acabó el tiempo, pensé que eran las 11 todavía, ¿verdad? Y entonces cuando se hacen las cosas con amor, no se siente el tiempo, se va de rapidito, porque uno hace las cosas con ese entusiasmo, con esa mente positiva, con el cariño.
1: Así es, compañero, realmente cuando a uno le gusta hacer lo que le gusta hacer, y más cuando lo hace con ese amor, con esa entrega, es cabal lo que usted acaba de decir. Y no importa el sacrificio, la lucha, el cansancio, el esfuerzo, lo que importa es hacer lo que te gusta. ¿Por qué te gusta? Porque lo amas, te gusta hacer, te encanta hacer las cosas.
0: Así es, compañera Carmen, pero también tenemos esa parte, amor al prójimo. ¿Quién es el prójimo? Muchas veces, ¿y quién es mi prójimo? A veces nos empezamos a hacer esa pregunta, ¿quién es mi prójimo? ¿Quién será? ¿Será fulano, sutano, mengano? Sin embargo, el prójimo es aquella persona que está cerca, es aquella persona que comparte con nosotros. De repente no nos vemos a diario, pero por lo menos tenemos esa amistad con la persona. Ese es el prójimo, el que está cerca. Y amor al prójimo en el cristianismo es un dogma fundamental en el comportamiento de un cristiano que se sustenta no solo el cristianismo, sino que también la ley que es sobre el amor. Y amor al prójimo se engloba pues la empatía por otro ser humano sin importar su condición, y también se practica la consideración, la compasión, la importancia de la persona, la amistad fraterna. Ese es el amor al prójimo. Por ejemplo, cuando alguien está sufriendo o alguien está pasando momentos difíciles y llega el vecino, ¿verdad? Ahí a dar unas palabras de aliento, tal vez no colaboración económica, pero palabras de aliento. Esa es parte, por supuesto, de ese amor al prójimo, porque le fue a dar palabras de ánimo.
1: Otro ejemplo, el amor al prójimo es, por ejemplo, alguien se encuentra agonizado, enfermo, mal de salud. El vecino, como de costumbre tenemos en nuestra cultura, alguien necesita, pues alguien llega, le lleva algo de tomar, un jugo, algunas frutas. Eso es la muestra del amor al prójimo. Como usted decía, profe David, ¿quién es el prójimo? Pues es la persona que me acompaña, que me rodea. Estoy viendo a mi mamá, es mi prójimo, a mi hija, estoy viendo a mi esposo, a mis hijos, a mis vecinos, todas las personas que me rodean, mis amistades, eso son mis prójimos.
0: Así es, compañera Carmen. Pues vamos a terminar este espacio pensando desde el amor. Vamos a tener.
1: Y vamos a.
0: Musical. Y después estaremos de vuelta con ustedes en este programa Café con Sabor a Esperanza.

0: Bueno, les damos la bienvenida nuevamente en este programa Café con Sabor a Esperanza, en este día sabadito alegre, 11 de septiembre del año 2021. Bueno, hablábamos sobre el amor al prójimo. Es muy importante nuestro amor, es muy importante el cariño, el aprecio que debemos sentir a nuestros seres queridos, pero sentirlo de una manera profunda, sentir ese amor verdadero como que yo fuese esa persona, sentir ese amor hacia alguien, pero lo siento como si fuera mi propia vida. Eso es el amor al prójimo. Bueno, también queremos compartir con ustedes un fragmento de la 54 Jornada Mundial de la Paz de Papa Francisco para el 2021 sobre la cultura del cuidado. El cuidado del bien común. Cada aspecto de la vida social, política y económica encuentra su realización cuando está al servicio del bien común. Es decir, del conjunto de aquellas condiciones de la vida social que permiten a los grupos y cada uno de sus miembros conseguir más plena y fácilmente su propia perfección. Por lo tanto, nuestros planes y esfuerzos siempre deben tener en cuenta sus efectos sobre toda la familia humana, sopesando las consecuencias para el momento presente y para las generaciones futuras. La pandemia de COVID-19 nos muestra cuán cierto y actual es esto, puesto que nos dimos cuenta que estábamos en la misma barca, todos frágiles y desorientados, pero al mismo tiempo importantes y necesarios. Todos llamamos a remar juntos, porque nadie se salva solo y ningún estado nacional aislado puede asegurar el bien común de la propia población. Bueno, es muy importante, compañero, abordar este tema, que solos o aislados no podemos vivir.
1: Así es, algo que me llama poderosamente la atención. Todos llamados a remar juntos, porque nadie se salva solo y ningún estado nacional aislado, es decir, separado, puede asegurar el bien común de la propia población. Me viene a la mente, estaba la otra vez leyendo una historia de dos personas que fueron a pescar. Estas dos personas fueron a pescar, entraron hasta el fondo del mar, cuando del otro lado, bueno, no sé qué pasó, se durmió el otro pescador y viene este, el compañero de él, para que se hunda el compañero, decía. Como el asunto era que como que había envidia entre ellos, porque uno pescaba más que el otro. Entonces este que pescaba menos siempre tenía envidia al que
0: pescaba más.
1: Y entonces en cierta ocasión se durmió el que pescaba más, el que sacaba más pescados. Y entonces él fue a hacer un agujero ahí en la lancha donde iban, para que se hunda la persona. ¿Y qué pasó? Bueno, entró el agua y se llenó. Y cuando la persona que estaba durmiendo se dio cuenta que ya pues había entrado bastante agua, se estaba hundiendo la lancha, y empezó a luchar: compañero, ayúdame. El otro se estaba riendo. ¿Y qué pasó? Se hundieron los dos. Pero la situación que el muchacho o la persona que ahí que pescaba más y que se había dormido, él podía nadar. Ahora el que hizo el agujero no podía nadar. Entonces lo que hizo, se tiró, porque no se podía, porque se estaba hundiendo la lancha, y salió nadando. El otro no salía. Y regresó a ver qué pasó con mi compañero, que no salía porque se había hundido la lancha, que se había muerto en el mar. Entonces muchas veces, cuando hacemos daño a la otra persona, no nos ponemos a pensar que ese daño se los estamos haciendo a nosotros mismos. Porque tal el caso de este ejemplo, que la persona que pescaba menos le hizo el daño, según él, según esta persona, le hizo el daño a la persona que pescaba más. Sin embargo, a él mismo se hizo el daño porque se hundió la lancha, causó, y porque no salió, causó su propia muerte. Entonces es cuando no estamos juntos, porque aquí habla todos llamados a remar juntos, a caminar juntos, a unirnos. Entonces es ahí, la otra vez o en los anteriores programas, compañera Carmen, hemos hablado de la unión. Y esta frase sigue: la unión hace la fuerza. Pero muchas veces, porque no estamos unidos, porque no tenemos los mismos pensamientos, estamos aislados. Y entonces es ahí donde perdemos la fuerza, porque hace falta la unión. Hace falta que
0: la unidad, actuemos
1: como esto, la unidad, y para que podamos remar juntos.
0: Bueno, yo creo que esta reflexión es muy importante que nos comparte el profesor David. Es muy importante, es aquí donde nosotros como seres humanos, pero más aún como cristianos, debemos acabar con nuestro ego. Porque así la es. Reflexión que usted nos cuenta no es más que el egoísmo, la envidia, el rencor, el mal que hay en nuestro corazón. Y esta reflexión, este programa, este tema sobre todo, nos invita, nos insta a unir, a amarnos, a querernos, a respetarnos como hermanos, como prójimo, como verdaderamente hijos de Dios. Es muy importante, como hermanos, hacemos una invitación para todos, porque sabemos que como seres humanos a veces nos dejamos llevar por la ira que tenemos, por la envidia que tenemos al prójimo, pero sin pensar, sin darnos cuenta que aparentemente nosotros estamos causando un daño a nuestro vecino, a la persona que le llevamos mal, pero no nos damos cuenta que nos estamos causando un daño a nosotros mismos.
1: Así es, compañera Carmen, y algo también que me llama la atención es esta frase que dice este fragmento: la pandemia de COVID-19 nos muestra cuán cierto y actual es esto, puesto que nos dimos cuenta de que estábamos en la misma barca, todos frágiles, sí, así es, todos frágiles.
0: Así es.
1: Todos frágiles y desorientados, pero al mismo tiempo importantes y necesarios. Por ejemplo, las personas que se nos han adelantado, en este caso, pues nuestro compañero Rogelio. Y nadie cuando le toca a uno, pues ahí sí que es durísimo, es tremendo, es fuerte este virus. En los anteriores programas hemos compartido también que este virus es mucho más fuerte que cualquier medicamento. Apenas se logra combatir, y ahora pues con estas cepas, la lambda y la delta, pues son situaciones complicadas, y la persona pues se ve en momentos difíciles, complicados, porque este virus lo que hace es destruir la respiración, o mejor, tapar la respiración, destruir los pulmones. Entonces es ahí, y los pulmones, la respiración nos da vida, pero cuando
0: nos quedamos sin respiración,
1: cuando ya no respiramos, es porque pues ya nos quedamos sin fuerza. La persona se queda sin fuerza, sin aire. Es ahí donde ya se siente débil. Entonces es potente este virus. Y pues ahí sí que unir esfuerzos.
0: Y yo creo que esto es muy importante también, reflexionar sobre este tema. Es verdad lo que está pasando en nuestro tiempo actual. Muchos de los vecinos, de las personas de diferentes comunidades, no solamente en este municipio, en el casco urbano, ¿qué es lo que hacen cuando se enteran que en alguna familia o algún integrante de la familia es contagiado? Existe un gran desprecio total hacia la familia que está pasando en esos momentos difíciles. Hay un desprecio, hay un rechazo, cuando no debe ser así. Es cuando más nos debemos unir, ya sea en oración, ya sea por medio de comunicación, ayudando de una manera en comentarle qué es lo que se le puede dar a esta persona, cómo se le puede tratar, cómo se puede recuperar a esa persona. Pero muchas veces lo que hacemos es aislarlo, abandonarlo, dejarlo solo, decir, cuidado, viene esa familia, está contagiado, quítense. Es una cosa así muy, muy difícil.
1: Que ahí sí falta de unión, falta de unificar esfuerzos, falta de compartimiento, pero esperamos que en estos momentos difíciles que estamos viviendo podamos pues unir esfuerzos para poder lograr salir adelante.
0: Bueno, así es, agradecemos entonces a la amable audiencia en esta oportunidad. Nos vamos a un corte comercial y estaremos de vuelta con más de este programa, Café con Sabor a Esperanza.

0: Continuamos llevándoles el programa Café con Sabor a Esperanza, pasando el panito dulce. La bienvenida después del corte comercial o después del corte musical. Vamos a dar un breve resumen acerca de lo conversado en el bloque anterior. Y vamos a leer también el fragmento de Fratelli Tutti. Y al terminar, pues esto, vamos a reflexionar también y discutir algunos fragmentos y asociar esto a los bloques anteriores. Asaltan a una persona en la calle y muchos escapan como si no hubieran visto nada. Frecuentemente hay personas que atropellan a alguien con su automóvil y huyen. Solo les importa evitar problemas. No les interesa si un ser humano se muere por su culpa. Pero estos son signos de un estilo de vida generalizado que se manifiesta de diversas maneras. Algunas más sutiles, además, como todos estamos muy concentrados en nuestras propias necesidades, ver a alguien sufriendo nos molesta, nos perturba, porque no queremos perder nuestro tiempo por culpa de los problemas ajenos. Estos son síntomas de una sociedad enferma, porque busca construirse de espaldas al dolor. Este fragmento de Fratelli Tutti nos habla acerca de un asalto en la calle. Y por ejemplo, hemos escuchado las personas que han sido asaltadas en la capital, por ejemplo. ¿Y qué es lo que hacen los demás? Es correrse, esconderse, y mientras que la persona que está siendo asaltada, y no vayamos lejos, aquí en nuestro departamento, puede ser también aquí en nuestro municipio. Entonces, ¿qué hacemos o qué hacen los demás? Es esconderse, porque de repente me toca a mí también, decimos.
1: Sí, es muy real, es cierto estos ejemplos que nos comparten, y sobre todo se vive

0: nuestro medio. En nuestro medio muchos casos pasan, muchas cosas ocurren, pero jamás nos hemos interesado a apoyar, a ayudar a nuestro prójimo cuando nos necesitan, cuando nos piden auxilio, cuando nos piden ayuda. ¿Qué es lo que hacen muchas personas? O se quedan a observar, huyen, pero nunca se interesan en extender la mano al necesitado. Más bien, lo ven como problemas ajenos. Es aquí donde nosotros, como seres humanos, nuevamente hablando del amor al prójimo. ¿Qué debo hacer yo? ¿Cómo debo actuar? ¿Cómo debo enfrentar? ¿Cómo debo responder a una necesidad de un prójimo que me está necesitando, que me está pidiendo una ayuda, un apoyo, un auxilio? ¿Será que debo huirme? ¿Debo correr? ¿Debo esconderme? ¿Debo dejarlo ahí tirado? O más bien, ¿cómo debe ser mi actitud como cristiano? ¿Qué amor debo sentir a mi prójimo?
1: Es cuando se mira a la persona en estas situaciones. Por ejemplo, una persona atropellada, una persona... Aquí también habla de los problemas. Y entonces muchas veces decimos, pero no es mi problema, es problema ajeno, son problemas ajenos. ¿Y qué es lo que hacemos? Muchas veces ya no platicamos con la persona, sino decimos, bueno, que arreglen su problema. Él se metió a, por ejemplo, a problemas que yo no. Lo importante es que yo esté libre. O por ejemplo, una persona atropellada y lo que hacemos es, bueno, de plano saber qué estaba haciendo y no sé cómo fue. Y bueno, no vamos a perder tiempo en esto. Y dejamos a la persona.
0: En vez de llamar a un bombero, a la policía, a las autoridades competentes, en vez de ayudarle, huimos.
1: O darle agua pura, por ejemplo, ¿verdad? O si no, que
0: de repente darle los primeros auxilios,
1: de repente necesita alguna ayuda, pues tal vez no podemos hacer mayor cosa, ¿verdad? Pero con nuestra ayuda, con algo, lo que hacemos, eso pues va a motivar a la persona. Eso tal vez la persona no nos va a agradecer así de una manera especial, de una manera grande, pero por lo menos que ya diga gracias por haberme dado agua pura o por haber llamado a los bomberos o algo así, ¿verdad? Entonces, eso es lo que podemos, eso es lo que pensamos al respecto.
0: Así es, entonces todos estamos invitados a que seamos solidarios con nuestros hermanos, con algún vecino, con algún prójimo que nos necesite en su momento. Podamos seguir las huellas y los ejemplos de Jesús, cuando Él pues jamás dejó a las personas, jamás corrió, jamás se escondió, sino más bien extendió su mano, curando a las personas, haciendo ver a los ciegos, haciendo oír a los sordos, haciendo hablar a los mudos. Son ejemplos que nosotros como cristianos debemos tomar muy en cuenta para que nosotros podamos también poner esos ejemplos en práctica en la vida cristiana en nuestro medio. Bueno, seguimos con este espacio, sabor a... Bueno, sabor.
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0: Café con sabor a esperanza. Bueno, entonces es muy importante este espacio. Seguimos en este momento con este programa. Tenemos algunas preguntas. Son preguntas muy importantes que nos ayudan mucho. Hay una preguntita que nos llama mucho la atención. ¿Cuáles son los valores más importantes para cuidar el medio común? ¿Cuáles son los valores? ¿Cuáles son esos principios, esos valores fundamentales para cuidar el bien común?
1: Así es, en este caso, pues para mí los valores más importantes para cuidar el bien común son la honradez, el respeto, la solidaridad, porque si nos solidarizamos con la otra persona, pues estamos poniendo en práctica estos valores para cuidar el bien común. O sea, no solamente mi propio bien, sino el bien de la otra persona. Estamos cuidando, estamos apoyando, estamos colaborando con la otra persona. Y entonces cuando respetamos, cuando somos solidarios, cuando somos honestos en mínimas cosas, y entonces esto ayuda bastante para ir creciendo el bien común.
0: Así es, profe David, es muy importante, también es parte de este principio, de este valor, el amor. Es muy importante. Bueno, nos vamos a un corte comercial y estaremos de vuelta con más en este programa Café con Sabor a Esperanza. Buena mañana.

Muchas personas piensan que ser libres es solo alzando las manos hacia arriba y ver hacia arriba. Pero no es eso la realidad de la vida en que vivimos, sino hace falta poner los pies en la tierra y ver hacia los lados.

0: Estamos de vuelta en este programa Café con Sabor a Esperanza. Gracias a ustedes por estar en sintonía del 92.3 FM Estéreo Arcángel. Transmitimos el programa de 9 de la mañana a 10, de 9 a 10 de la mañana. Gracias a ustedes por su amable sintonía. Estamos presentando el programa, es decir, episodio número 7.
1: Continuamos en esta hermosa mañana agradeciéndoles por la fiel sintonía que nos brindan a través de la frecuencia 92.3 Estéreo Arcángel. Bueno, ya para ir finalizando con este espacio, con este programa Café con Sabor a Esperanza, el concepto del día que tenemos hoy es una pregunta muy importante. ¿Qué es la ideología? Bueno, la ideología es el conjunto de ideas que caracterizan a una persona, una escuela, una colectividad, movimiento cultural, religioso o político, que determina cómo creemos que debe funcionar las relaciones de la sociedad, la ciudadanía y el Estado. Bueno, es muy importante entonces para nosotros tomar muy en cuenta esto como seres humanos y sobre todo cómo ponerlo en la vida real, sobre todo en la práctica, en la vida o en nuestro medio.
0: Así es, compañera Carmen, y entonces en todo ámbito poner en práctica esta ideología en la escuela, en la familia, en la casa, en, es decir, el medio social, en lo religioso, lo político. Y esto va a funcionar muy bien si lo hacemos de esa manera, no solamente en la iglesia, no solamente en la casa, no solamente en la sociedad, sino en todos los ámbitos.
1: Practicarlo en todo espacio. Llevar ese amor desde mi corazón, pero no solamente en teoría, sino en la práctica. Así es. Bueno, agradecemos entonces. Yo creo que hemos llegado a la parte final con este programa. Y como sabemos que todo inicio tiene un final. Y ya para cerrar, pues quedaremos con la oración.
0: Así es, compañera Carmen. Vamos a darle gracias a Dios por habernos permitido este espacio, por habernos dado esta oportunidad de estar aquí con ustedes. En el nombre del Padre, del Hijo, del Espíritu Santo. Amén. Señor, te damos gracias por esta linda mañana. Gracias por el programa Café con Sabor a Esperanza. Te pedimos para que bendigas a las familias que están pasando momentos difíciles. Señor, que tú les des fortaleza, que tú les des esa sabiduría para poder salir adelante. También, Señor, te agradecemos porque nos has regalado una hermosa mañana, un nuevo día. Gracias por la luz del día. Gracias por las personas que caminan, por la vida de los niños, por todo, Señor, por nuestros sagrados alimentos, por el aire que respiramos, por la vida de los pájaros, por la naturaleza, Señor. Te damos gracias y que nos acompañes siempre en estos momentos difíciles que estamos viviendo, no solamente nuestro municipio, nuestro país, el mundo entero. Padre nuestro que estás en el cielo, santificado sea tu nombre. Venga a nosotros tu reino, hágase tu voluntad en la tierra como en el cielo. Danos hoy nuestro pan de cada día, perdona nuestras ofensas, como también nosotros perdonamos a los que nos ofenden, y no nos dejes caer en tentación y líbranos del mal. Amén. Dios te salve María, llena eres de gracia, el Señor es contigo, bendita tú eres entre todas las mujeres y bendito es el fruto de tu vientre Jesús. Santa María, Madre de Dios, ruega por nosotros pecadores, ahora y en la hora de nuestra muerte. Amén. Gloria al Padre, al Hijo y al Espíritu Santo, como era en un principio, ahora y siempre, por los siglos de los siglos. Amén. Gracias por su fina sintonía, gracias por haber estado con nosotros. Y con esto finalizamos. Hasta la próxima.
1: Gracias, hasta la próxima.

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Todo lo puedo en Cristo que me fortalece, Filipenses 4:13. Continuamos con más de nuestra bonita programación en este día, queridos hermanos, en la fecha 1 de agosto del año 2026. A mi lado. Qué bendición de Dios poder estar disfrutando de este día. Sin ti, no. Poder iniciar con la mente positiva este mes. Lado. Y justo nos toca el turno. Iniciando el mes 1 de agosto del año 2026. Y este es el último turno de Carmen. Es mi querida madre. Finalizando el 1 de agosto del año 2026. Solo quiero, padre. Saludos cordiales y bendiciones. Dice un mensaje. Muy buenos días. Bonito programa. Ya como un huérfano. Café con sabor a esperanza. Yo vagabundo. Bendiciones aquí escuchando en la comunidad Virgen de Guadalupe, La Cumbre. Quiero agradarte, mi amada. Saludos y bendiciones a hermana Carmen y a hermano David. Camino, lo has transformado. Eres lo que anhelo y de ti estoy enamorado. Muchísimas gracias por su fina sintonía. La canción de amor. El hermano Eustaquio Mejía, que siempre sintoniza en la comunidad de Virgen de Guadalupe, La Cumbre. Toma mi corazón. Esperando en Dios que usted se encuentre muy bien, hermano Eustaquio Mejía. Iniciando este mes con la mente positiva, como también recordándoles nuestra frase bíblica: todo lo puedo en Cristo que me fortalece, Filipenses 4:13. Que este mensaje, esta frase bíblica nos acompañe durante este mes y todo el año. Que es una frase muy llamativa hacia nuestro querido Padre Celestial. Que mi vida sea una bella melodía. Que todo lo podemos en Él, sin Dios no somos nada. Todos los días. Saludos cordiales y bendiciones, queridos hermanos, a los que están al pendiente de la radio. Como un coro sin armonía. Usted puede solicitar su canto. Como un. A través del 45 45 66 31. Puede mandar un mensaje de texto, un WhatsApp o una llamada telefónica. Tú eres todo lo que me. Y con gusto nosotros le vamos a complacer el canto que usted solicite en esta mañana.

0: En este horario de 10 a 12 vamos a tomar 2 horas de programación de reflexiones y cantos. Y como también hablar sobre temas importantes en la vida. Saludos cordiales y bendiciones, queridos hermanos. Nosotros continuamos con más de nuestra programación a través de los cantos.
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el nombre de nuestra reflexión el día de hoy, queridos hermanos. Lleva por título El anciano, la semilla y el árbol de la esperanza. En un pequeño pueblo rodeado de montañas vivía un anciano llamado Don Juan. Era un hombre sencillo, de manos gastadas por el trabajo y de mirada llena de paz. Cada mañana salía muy temprano con una pequeña bolsa de semillas colgadas al hombro. Caminaba por los caminos polvorientos, las orillas de los ríos y los cerros sembrando árboles. Los jóvenes del pueblo se burlaban de él. ¿Para qué siembra tantos árboles?, le preguntaron riéndose. Usted ya está viejo, nunca alcanzará a disfrutar de la sombra de todos ellos. Don Juan sonríe y responde. Tal vez yo no descanse bajo su sombra, pero alguien lo hará, y eso basta para darle sentido a mi esfuerzo. Los muchachos no entendían aquellas palabras. Pasaron los meses y llegó una fuerte sequía. Los cultivos comenzaron a secarse. Los ríos disminuyeron su caudal y el calor era insoportable. Muchas personas pensaron en abandonar el pueblo porque ya no encontraban esperanza. Un día, mientras buscaban agua, descubrieron que los únicos lugares donde aún corría un pequeño hilo de agua eran precisamente donde Don Juan había sembrado árboles años atrás. Sus raíces habían conservado la humedad de la tierra y evitado que el suelo se secara por completo. Las familias comenzaron a reunirse bajo aquellos árboles para descansar. Los niños jugaban protegidos del sol. Los pájaros regresaron y poco a poco la naturaleza volvió a cobrar vida. Los mismos jóvenes que antes se burlaban se acercaron al anciano y dijeron: perdónenos, pensábamos que estaba perdiendo el tiempo. Don Juan respondió con una sonrisa. Nunca se pierde el tiempo cuando uno hace el bien. Hay acciones cuyos frutos que se ven de inmediato, pero cuando llegan, bendicen a muchas personas. Los muchachos decidieron acompañarlo, cada uno tomó una bolsa de semillas y comenzaron a sembrar juntos. Ya no lo hacían pensando únicamente en ellos, sino en las futuras generaciones. Muchos años después, Don Juan partió de este mundo. Sin embargo, cada vez que alguien caminaba bajo aquellos grandes árboles, recordaba al anciano que sembró sin esperar aplausos. Con el tiempo, el pueblo entero fue conocido como el Valle de los Grandes Árboles. Y todos sabían que aquella belleza había nacido gracias a un hombre que creyó en el futuro cuando nadie más lo hacía. Qué bonita reflexión hemos escuchado en este día, queridos hermanos. Es una reflexión que nos alienta el alma. Como también podemos pensar en la naturaleza, que cada día muchos cortan los árboles con el motivo de construir casa, con el motivo de tener leña. Pero usted, querido hermano, usted que tiene hijos, tiene nietos, tiene familia,
también usted piense en sembrar más árboles en su terreno, porque en el futuro usted de todos modos va a herenciar a sus hijos, y viene sus hijos, va a herenciar a sus hijos, o sea, nietos de ustedes. Y la pregunta más grande es, ¿qué árbol va a tener ese niño en el futuro? ¿Qué árbol va a tener para leña? ¿Qué árbol va a tener para construir su casa? Si usted no siembra el día de hoy árboles, no habrá más en el futuro. Como también en la vida hay personas que solo piensan en el beneficio inmediato, pero quienes siembran amor, bondad, educación, fe y esperanza, dejan una huella que permanece mucho después de su partida. No todas las buenas acciones dan resultado al instante. Algunas necesitan tiempo para crecer, como una semilla bajo la tierra. Usted, hermano, hermana, nunca deje de hacer el bien porque otros no lo comprendan. Cada palabra de aliento, cada acto de generosidad y cada sacrificio hecho con amor puede convertirse mañana en la sombra que protege a alguien más. La verdadera grandeza no consiste en recibir reconocimiento, sino en construir un futuro mejor para otros, aun cuando nosotros no lleguemos a verlo. Quien vive solo para sí mismo deja recuerdos. Quien vive para servir deja un legado que el tiempo jamás podrá borrar.

Todo lo puedo en Cristo que me fortalece, Filipenses 4:13. Gracias por permitirnos llegar a sus hogares, queridos hermanos, a través de la radio 92.3 FM. En la fecha 1 de agosto del año 2026. Continuamos con más de nuestra bonita programación en este día, queridos hermanos. Puntualizamos 10 de la mañana con 32 minutos.

Continuamos con más de nuestra programación, queridos hermanos. Tenemos un mensaje muy especial que dice: hola, hermana Alondra, ¿cómo está? Qué gusto escucharla. Me complace con la reflexión. Los tres árboles. Aquí le escucha, le saluda Jessica, escuchando a todo volumen. Gracias, dice nuestra hermana Jessica. Saludos cordiales, hermana Jessica. Gracias por su fina sintonía todos los días. Claro que sí, con gusto vamos a complacerle su reflexión en este momento, titulado Los Tres Árboles. Hace muchos años, en la cima de una hermosa montaña, crecían tres pequeños árboles. Desde allí contemplaban el cielo azul, los amaneceres dorados y los caminos por donde pasaban las personas. Aunque eran jóvenes, cada uno guardaba un gran sueño en su corazón. El primer árbol era fuerte y frondoso, mirando las estrellas decía: quiero convertirme en el cofre más hermoso del mundo. Deseo guardar tesoros, oro, piedras preciosas y joyas de un rey. Quiero que todos me admiren por mi belleza y por la riqueza que llevo dentro. El segundo árbol, alto y elegante, soñaba de una manera diferente. Yo quiero ser un barco, quiero navegar por los océanos, transportar reyes y reinas, cruzar mares inmensos y desafiar las tormentas. Quiero llevar personas importantes y que todos hablen de mí. El tercer árbol era el más sencillo. Levantaba sus ramas hacia el cielo y decía: yo no deseo moverme de este lugar. Quiero crecer tanto que cuando las personas me miren, levanten también sus ojos al cielo y recuerden a Dios. Quiero ser un símbolo de esperanza y acercar los corazones al Creador. Los años pasaron, los árboles crecieron fuertes y altos. Un día llegaron unos leñadores sin preguntar cuáles eran sus sueños. Comenzaron a cortarlos. El primer árbol fue llevado a un pequeño taller. Él imaginó que por fin sería el gran cofre que tanto había esperado. Pero el carpintero no construyó un elegante baúl. Con su madera fabricó un humilde pesebre para alimentar animales. El árbol se sintió profundamente decepcionado y dijo: tantos años soñando para terminar lleno de paja y rodeado de animales. El segundo árbol también fue cortado. Esperaba convertirse en un majestuoso barco capaz de recorrer océanos. Sin embargo, fue transformado en una sencilla barca de pescadores. Era pequeña, sin adornos y parecía destinada a navegar únicamente en un lago. Su corazón también se llenó de tristeza y dijo: jamás conoceré los grandes mares ni llevaré reyes a bordo. Finalmente llegó el turno del tercer árbol. Él pensaba permanecer en la montaña, señalando el cielo, pero fue cortado y dividido en grandes vigas. Nadie parecía necesitar su madera. Durante mucho tiempo permaneció olvidado en un rincón, cubierto de polvo. Pensó que todos sus sueños habían terminado. Pasó el tiempo, una noche llena de silencio y estrellas. Una joven pareja llegó buscando refugio. No encontraron lugar donde hospedarse. El esposo acomodó un poco de paja dentro de aquel humilde pesebre, construido con la madera del primer árbol. Allí nació un niño llamado Jesús. Los ángeles cantaron, los pastores llegaron a adorarlo y unos sabios viajaron desde tierras lejanas para ofrecerle oro, incienso y mirra. Entonces el primer árbol comprendió que no estaba guardando oro ni joyas,
sino el tesoro más grande que el mundo conocería, el Hijo de Dios. Lloró de alegría al entender que Dios había superado por completo su sueño. Tiempo después, Jesús subió a la pequeña barca hecha con la madera del segundo árbol. Mientras cruzaban el lago, una violenta tormenta comenzó a sacudir las aguas. Los discípulos tuvieron miedo. Jesús se levantó, extendió su mano y dijo: "Silencio, cálmate". Al instante, el viento cesó y el mar quedó completamente en calma. El segundo árbol comprendió que no todo transportaba a cualquier rey, sino al rey de reyes, al señor del cielo y de la tierra, a aquel que tiene poder sobre el viento y el mar. Su sueño también se había cumplido, pero de una manera mucho más grande de lo que había imaginado. Finalmente, un día tomaron las vigas del tercer árbol y construyeron con ellas una cruz. Fue cargada por Jesús hasta el monte del Calvario. Al principio el árbol sintió un inmenso dolor. Pensó que aquel era el final más triste que podía existir. Pero 3 días después ocurrió el milagro más grande de la historia. Jesús resucitó venciendo al pecado y a la muerte. Desde entonces, cuando millones de personas contemplaban la cruz, no ven un símbolo de derrota, sino de amor, esperanza, perdón y vida eterna. El tercer árbol comprendió que su deseo también había sido escuchado. Cada vez que alguien mira la cruz con fe, levanta sus ojos al cielo y recuerda el inmenso amor de Dios. Los tres árboles descubrieron que Dios nunca había olvidado sus sueños. Simplemente tenían planes mucho más grandes, más hermosos y más perfectos de lo que ellos podían imaginar. Qué hermosa reflexión hemos escuchado en este día, queridos hermanos. Es una reflexión súper bonita, donde esta semana, durante la semana, hemos estado compartiéndola. Y agradecemos a la fina sintonía de la hermana Jessica, que nos lo volvió a solicitar. Para usted, querido hermano, para usted, hermana Jessica, ¿cuál sería la moraleja de esta reflexión para usted, que está en casita? Esta reflexión nos deja una hermosa moraleja, que muchas veces creemos que nuestros sueños se han roto porque las cosas no salen como esperábamos. Sin embargo, Dios ve el panorama completo. Lo que hoy parece una decepción, queridos hermanos, puede ser el comienzo de un propósito mucho más grande. Confiar en Él significa aceptar que sus planes siempre superan los nuestros. A veces Dios no nos da lo que pedimos, sino algo infinitamente mejor nos lo otorga. Aquello que realmente necesitamos.

0: nos da lo mejor que necesitamos y que dará nuestro sentido a lo que Él nos regala. Todo lo que Jesús nos regala da sentido a nuestra vida. Así que yo les digo, queridos hermanos, nunca pierdan la esperanza cuando las puertas parezcan cerrarse, porque el Señor nuestro Dios sigue escribiendo nuestra historia con un amor y con un final feliz. Al final usted comprenderá que cada paso tenía un propósito.
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Todo lo puedo en Cristo que me fortalece, Filipenses 4:13. Gracias por su fina sintonía en este momento, queridos hermanos. Gracias por estar al pendiente con nosotros. Recordándoles que estamos en la fecha 1 de agosto del año 2026. ¡Qué bendición de Dios! Poder estar con ustedes iniciando un mes lleno de gratitud, de felicidad, de armonía y de fe. Con la mente positiva y con la fe puesta en Dios. Nos vamos con los cantos para complacer a la hermana Jessica, que nos está sintonizando a todo volumen en Aldea Valjetre. 10 de la mañana con 54 minutos.

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Todo lo puedo en Cristo que me fortalece, Filipenses 4:13. Puntualizamos 11 de la mañana, queridos hermanos, con 19 minutos. 11 de la mañana con 19 minutos en este día. Sabadito alegre. Continuamos con más de nuestras reflexiones de este día, queridos hermanos. El título de esta reflexión lleva como nombre El águila que aprendió a volar.

Había una vez, en lo alto de una inmensa cordillera, un nido construido sobre una enorme roca. Allí vivía una majestuosa águila con sus tres pequeños polluelos. Cada mañana, la madre águila extendía sus enormes alas y recorría los cielos para buscar alimento, mientras los pequeños esperaban con ilusión su regreso. Los días pasaban y los polluelos crecían. Dos de ellos eran curiosos. Soñaban con el momento en que podrían volar entre las montañas. Sin embargo, el tercero era diferente. Tenía miedo de todo. Cada mañana que se acercaba al borde del nido y veía la inmensidad del valle, retrocedía temblando. Mamá, preguntaba con voz insegura. ¿Y si me caigo? La madre sonreía con ternura y dijo: las alas no fueron hechas para quedarse pegadas al nido. Fueron creadas para sostenerte cuando tengas el valor de abrirlas. Pero el pequeño águila no lograba creerlo. Pasaron varias semanas. Sus hermanos comenzaron a practicar pequeños vuelos. Al principio tropezaban con el viento, descendían unos metros y luego volvían al nido. Poco a poco fueron dominando el aire hasta convertirse en excelentes voladores. El pequeño águila los observaba desde lejos, sentía admiración, pero también vergüenza. Pensaba: ellos nacieron fuertes, yo no. Seguramente nunca podré hacerlo, decía el pequeño águila. Los días se transformaron en meses, sus hermanos ya recorrían grandes distancias junto a su madre, mientras él permanecía en el mismo lugar donde había nacido. Cada vez dependía más de los demás para conseguir alimento. Un viejo búho que vivía cerca de ellos, lo veía todos los días. Una tarde decidió acercarse y preguntó: ¿por qué sigues aquí? Porque tengo miedo de caer, decía el águila. El búho respondió con calma y le dijo: todos los que vuelan alguna vez sintieron miedo. La diferencia es que no dejaron que el miedo decidiera por ellos. Aquellas palabras quedaron resonando en su corazón. Esa noche casi no pudo dormir. Miró al cielo lleno de estrellas y se preguntó cuántas cosas estaba perdiendo por vivir encerrado en sus propios temores. Al amanecer ocurrió algo inesperado. Una fuerte tormenta comenzó a cubrir las montañas. El viento soplaba con una fuerza nunca antes vista. El nido empezó a moverse peligrosamente. La madre águila comprendió que ya no era seguro permanecer ahí. Es hora de irnos, dijo la madre. Los dos hermanos desplegaron inmediatamente. El pequeño águila se quedó inmóvil. No puedo, mamá. Entonces una rama golpeó el nido y éste comenzó a romperse. La madre lo miró fijamente y le dijo: hijo, ya no puedes elegir entre volar o no volar. Solo puedes elegir si confiarás en tus alas. El pequeño respiró profundamente, con el corazón latiendo con fuerza. Dio un paso hacia el vacío. Durante unos segundos cayó sin control. Sintió el viento golpeando su rostro, creyó que todo había terminado, pero en ese mismo instante recordó las palabras de su madre. Abre tus alas. Las abrió con todas sus fuerzas. De repente, el aire comenzó a sostenerlo.
Su caída se convirtió lentamente en un vuelo. No podía creerlo. Subió un poco más, luego otro poco, hasta que finalmente estaba volando junto a su familia. Las lágrimas llenaron sus ojos. No eran lágrimas de tristeza, eran lágrimas de libertad. Aquel cielo que durante tanto tiempo había visto, con miedo ahora, era su hogar. Los meses siguieron pasando. El pequeño águila, que antes era el más temeroso, terminó convirtiéndose en uno de los mejores voladores de toda la región. Conoció muchas montañas cubiertas de nieve, ríos cristalinos, bosques interminables y amaneceres que nunca habría imaginado desde el nido. Un día encontró a otro pequeño polluelo que tenía el mismo miedo que él había sentido. El joven le preguntó: ¿cómo hiciste para aprender a volar? El águila sonrió y respondió: no aprendí cuando dejé de tener miedo. Aprendí cuando decidí avanzar a pesar del miedo. Desde entonces dedicó parte de su vida a enseñar a otras águilas que el verdadero enemigo no era el mismo viento ni la altura, sino las dudas que uno guarda dentro del corazón. Porque descubrió que muchas veces las personas viven como si estuvieran encerradas en un nido. No porque no tengan alas, sino porque nunca se atreven a extenderlas.

Qué bonito esta reflexión, queridos hermanos. Vuelvo a preguntar. ¿Cuál sería la moraleja que usted le daría a esta reflexión del águila? ¿Cuántas veces de nosotros, queridos hermanos, cuántas veces nosotros somos como esa pequeña águila? Que Dios nos ha dado talentos, capacidades, sueños y oportunidades. Pero permitimos que el miedo nos convenza de que no somos suficientes. No quedamos en el lugar conocido porque creemos que es más seguro. Nos quedamos en el lugar donde ya estamos y no avanzamos. Porque lo más seguro es estar ahí, según nuestra mente. Aunque en el fondo sabemos que fuimos creados para algo mucho más grande, el miedo siempre hablará más fuerte que la fe, si nosotros se lo permitimos. Nos dirá que no podremos o que vamos a fracasar, que otros son mejores o que ya es demasiado tarde. Pero Dios nunca llama a alguien porque sea perfecto. Llama a hermanos, a personas comunes y les da la fuerza para cumplir su propósito. Las dificultades de la vida, queridos hermanos, como aquella tormenta, muchas veces no llegan para destruirnos, sino para obligarnos a descubrir las alas que nunca habíamos usado. Hay pruebas que parecen injustas. Pruebas que nos da la vida que son muy tristes, muy dolorosas, que al recordar la fecha que nos pasó esa tristeza, en muchas ocasiones lo recordamos y toda persona es sentimental, queridos hermanos, y en ese momento recordamos, se nos sale una lágrima de tristeza por lo que pasó. Pero recordemos, queridos hermanos, que no nos desanimemos. Oremos a nuestro dador de la vida para que nos dé paz y nos sane el corazón que tenemos roto por la tristeza que llevamos dentro del corazón. Que después entendemos que fueron precisamente esas pruebas las que nos hicieron crecer. Nos hicieron amar a la familia, nos hicieron cambiar, nos hicieron entender en cómo ayudar parte de ser una hermosa familia, de ser una hermosa hija, una hermosa nieta, una buena señorita ante la sociedad, un buen joven ante la sociedad, ante la iglesia. La verdadera valentía no consiste en no sentir miedo. La verdadera valentía consiste en seguir adelante confiando en Dios, aun cuando el corazón tiembla. Así como el águila, queridos hermanos, que descubrió que el viento no era su enemigo, también nosotros descubriremos que muchas de las cosas que hoy tenemos serán las mismas que nos harán más fuertes en el futuro, o quizá en un tiempo donde nosotros podamos comprender. No permitamos que el miedo robe los sueños que Dios nos puso en el corazón. Usted, hermano, hermana, señorita, joven, atrévete a confiar, a comenzar de nuevo, a servir y a luchar. Quizá el primer paso de miedo. Pero después descubrirás que Dios siempre estuvo sosteniéndote con sus manos. Recuerda siempre, las águilas no nacen sabiendo volar, como nos decía la reflexión. Aprenden cuando se atreven a abrir sus alas. Aprenden cuando dejan el miedo. Del mismo modo, las personas no alcanzan sus metas porque nunca sienten miedo, sino porque deciden confiar en Dios Padre Todopoderoso y avanzar a pesar de Él.
Esa es la fe que transforma vidas y permite alcanzar alturas que jamás imaginamos.

Sin Dios no somos nada, como nos dice este canto de Montillo Squad. Yo nada soy sin ti. No somos nada de sin Dios, no somos nadie sin Él. Sin Él nos podemos morir. Porque gracias a Él nos tiene con vida, nos permitió este día en darnos un mes más. La fecha 1 de agosto del año 2026. ¡Qué alegría, qué felicidad!

0: día.
1: Todo lo puedo en Cristo que me fortalece, Filipenses 4:13. Continuamos con más de nuestros cantos en este día, queridos hermanos.
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1: Puntualizamos 11 de la mañana con 36 minutos. 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

Gracias, Señor, por darme la oportunidad de grabar un nuevo material. 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

Todo lo puedo en Cristo que me fortalece, Filipenses 4:13. Continuamos con más de nuestra bonita programación en este día, queridos hermanos. Nos vamos con el título de nuestra reflexión de este día, El violín olvidado. Cuentan que hace muchos años, en un pequeño pueblo rodeado de montañas, vivía un anciano violinista llamado Don Esteban. Era conocido por tocar melodías tan hermosas que quienes la escuchaban decían que el tiempo parecía detenerse. Su violín no era de oro ni estaba adornado con piedras preciosas. Era un instrumento sencillo de madera gastada por los años, pero cada marca sobre su superficie contaba una historia de alegría, tristeza, esperanza y amor. Durante décadas, aquel violín acompañó bodas, bautizos, celebraciones y también funerales. Había consolado corazones rotos, alegres, fiestas y llenado de paz de los atardeceres del pueblo. Sin embargo, el tiempo no perdona. Don Esteban envejeció. Sus manos comenzaron a temblar y un día dejó de tocar. El violín fue colocado cuidadosamente dentro de un viejo baúl en el desván de la casa. Al principio pensó que sería por unos días nada más. Luego por unas semanas, pero las semanas se convirtieron en meses, los meses en años y los años pasaron lentamente. Desde la oscuridad del baúl, el violín escuchaba cómo la vida continuaba, oía la lluvia caer sobre el techo, los niños correr por el patio y el canto de los pájaros cada amanecer. Él recordaba con nostalgia aquellos días en los que su música hacía sonreír a la gente. Con el paso del tiempo comenzó a llenarse de polvo. Quizá ya nadie me necesita, pensaba con tristeza. Tal vez ya no sirvo para nada. Cada día pensaba que sentía que perdía un poco más de esperanza. Las cuerdas estaban flojas, el barniz opaco y la madera reseca. Se convenció de que había llegado el final de su historia. Una tarde, muchos años después, la familia decidió limpiar el desván. Sacaron cajas, muebles viejos y objetos olvidados. Entre ellos apareció aquel antiguo violín. Uno de los nietos de Don Esteban lo tomó entre sus manos y sonrió. ¡Qué bonito! Aunque está muy viejo. Y el otro hermano respondió, no sirve, mejor tírenlo. Pero un hombre que acompañaba la limpieza, un maestro de música del pueblo, pidió verlo con atención. Lo sostuvo con delicadeza, limpió el polvo que cubría la madera y observó cada detalle. No está arruinado, dijo con una sonrisa, solo está olvidado. Aquellas palabras parecían devolverle la vida al viejo instrumento. El maestro cambió las cuerdas, ajustó el puente, limpió cuidadosamente la madera y afinó cada nota. Fue un trabajo lento y paciente, no tenía prisa, sabía que las cosas valiosas necesitan tiempo para recuperar su brillo. Cuando terminó, llevó el violín a un pequeño concierto en la plaza del pueblo. La gente observaba con curiosidad aquel instrumento viejo. Algunos murmuraban, seguro ya no sonará bien. El maestro colocó el violín sobre su hombro, cerró los ojos y deslizó el arco suavemente sobre las cuerdas. Entonces ocurrió algo inesperado. Una melodía dulce comenzó a llenar el aire. Era tan hermosa que los niños dejaron de jugar, los adultos guardaron silencio, algunas personas sintieron que las lágrimas recorrían sus mejillas sin saber por qué.
no era solamente música. Era esperanza, era un recuerdo, era consuelo, era vida. Todos comprendieron que aquel viejo violín nunca había perdido su capacidad de hacer algo extraordinario. Lo único que había perdido y lo que necesitaba era alguien que creyera nuevamente en él. Al finalizar la presentación, el maestro levantó el instrumento y dijo: muchos pensaban que este violín ya no tenía valor, porque estaba cubierto de polvo y había permanecido años en el olvido. Pero su valor nunca desapareció, solo necesitaba unas manos dispuestas a restaurarlo. Entre el público había un hombre que había perdido su trabajo, una madre que llevaba meses desanimada, un joven que pensó abandonar sus sueños y un anciano que se sentía solo. Todos sintieron que aquellas palabras también hablaban de ellos, porque muchas veces la vida nos llena de heridas, fracasos, decepciones y silencios.

Desde entonces, la música del violín comenzó nuevamente trayendo recuerdos. Cada tarde del pueblo.

0: Qué bonita reflexión hemos escuchado, queridos hermanos. Hemos compartido con ustedes esta hermosa reflexión. Lo mismo nos pasa en la vida. La vida nos ha llenado de heridas, decepciones. A veces nos sentimos olvidados, pensamos que ya no servimos, que nadie nos necesita o que nuestro tiempo pasó. Pero Dios ve más allá del polvo que cubre nuestra vida. Él no mira únicamente nuestras caídas, sino el propósito para el cual fuimos creados. Como hemos compartido la reflexión, así como el maestro restauró aquel violín, con paciencia, Dios puede restaurar un corazón cansado, sanar una vida rota y devolver esperanza a quien la ha perdido. No importa cuánto tiempo haya usted permanecido en el silencio, no importa cuántas veces otros hayan dicho que ya no vale usted, no importa cuántas veces lo han humillado, usted siga adelante. Mientras haya vida, siempre existe la posibilidad de comenzar de nuevo. Como el violín comprendió finalmente que nunca había dejado de ser un instrumento valioso, lo único que había cambiado era que había esperado el momento correcto y las manos correctas para volver a cumplir su misión. Así usted, querido hermano, hermana, nunca permita que el paso del tiempo, los errores o las dificultades le hagan creer a usted que ha perdido su valor. Aprendamos como el violín, así como fue un violín olvidado, puede volver a producir la melodía más hermosa cuando es restaurado. También Dios puede renovar su vida, sanar sus heridas y darle un nuevo propósito. Su verdadero valor no depende de cómo lo vean los demás, sino de quién le creó. En este caso fue nuestro Padre Celestial. Mientras pongamos la confianza en Dios, jamás estaremos demasiados rotos, demasiados viejos o demasiados olvidados para volver a empezar.
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0: canción.
1: Todo lo puedo en Cristo que me fortalece, Filipenses 4:13. Es así, queridos hermanos, como hemos llegado a la parte final de nuestra programación de cantos y reflexiones en este día. Puntualizamos 12 del mediodía con 2 minutos. Ya en la hora de la tarde, desde ya buen provecho para todos. Nos despedimos de ustedes de este programa de cantos y reflexiones. Nos iremos a comerciales. Después de comerciales ya estaremos de vuelta con el enlace de la voz de la buena nueva. De ahí viene programación de marimbas de Guatemala. Lo tradicional de nuestra querida patria Guatemala. De ahí viene la programación. De Iglesia Peregrina. Con nuestros queridos hermanos que se encuentran en Estados Unidos a partir de las 2 de la tarde en punto. De ahí estaremos de vuelta con ustedes, queridos hermanos, con más de la programación en este día. Saludos cordiales y bendiciones. Dios me los bendiga grandemente. La bendiga a usted, hermana, a usted, hermano. Y que siempre los mantenga con buena salud. Todo lo puedo en Cristo que me fortalece, Filipenses 4:13. Que tengan un buen provecho. 12 del mediodía con 3 minutos. Todo lo puedo en Cristo que me fortalece, Filipenses 4:13.
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2: Son las 12:07.
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Una visión para ti. Ese es el tema que le traemos el día de hoy. Una visión para ti. Pues, ¿en qué consiste este tema? Sabemos bien que el alcoholismo es una enfermedad en la cual es progresiva, porque empezamos con una copita, empezamos con el hecho de salir con los camaradas, con los amigos, con los homies, salimos y nos divertimos. Es progresivo porque ni siquiera al momento de consumir la primera copa podemos llegar a imaginarnos que vamos a llegar a perder la conciencia algún día por beber alcohol. Es tan divertido empezar a beber como el hecho de venir y experimentar algún juego nuevo. Estamos en la ruleta rusa, en la cual creemos que vamos a lograr salir ilesos del alcoholismo. Es progresivo porque empezamos a consumirlo de una manera inocente, en el cual creemos que no vamos a hacerle daño a nadie, ni siquiera a nosotros mismos, que somos los principales víctimas del alcoholismo. Es progresivo porque todo en el momento en que nosotros empezamos a consumir el alcohol, todo parece estar en perfectas condiciones. En el hecho de que empiezo a consumir alcohol y puedo relacionarme con los demás. Creo que sí se puede, creo que ya tengo el valor para poder ir a declarármele al chico o a la chica que me gusta. Creo que ya puedo venir y pasar a exponer o a decir o a debatir lo que necesito hacer. Entonces, el alcohol llega en el primer momento de nuestra vida como el salvador de todos nuestros problemas. Al inicio creemos que el alcohol ha sido la solución a muchos de nuestros conflictos internos, porque cuando consumimos la primera copa, muchos de nosotros empezamos a socializar, que muchas veces para nosotros era muy difícil por nuestra baja autoestima, por el hecho de no poder tener ese valor de poder interactuar con los demás. Entonces, creemos que el alcohol ha llegado a salvarnos la vida en algunas ocasiones, pero como es progresivo, no nos damos cuenta que la primera copa es simplemente la entrada a una vida desastrosa. Esto es para nosotros los alcohólicos, nosotros que padecemos de esas inquietudes, del sentirnos abandonados, de sentirnos frustrados, de sentirnos aturdidos con un gran terror y con una gran desesperación, esa ansiedad, esos cuatro jinetes que les llaman, los cuatro jinetes que debemos de aferrarnos, en los cuales nosotros nos llegamos a consumir nuestra vida en estos cuatro jinetes, que es el terror, el aturdimiento, la frustración y la desesperación. Muchos que hemos padecido o que hemos sido acompañados por estos cuatro jinetes sabemos de lo que hablamos. Muchos de nosotros pues sabemos que el hecho de tener que vivir diariamente con estos cuatro jinetes, el alcohol fue para nosotros la salvación de sentirnos aturdidos, de sentirnos frustrados, de que se nos olvidara los temores que teníamos, ese terror, y que la desesperación pues llegara a desaparecer. Gracias al alcohol muchas veces esto fue el inicio de nuestra carrera. Porque al momento de que desaparecían, pues para nosotros teníamos resuelta la vida. Pero conforme fue pasando el tiempo y conforme nos fuimos haciendo cada vez más dependientes al alcohol, estos jinetes llegaron con más fuerza. Porque entonces ya el alcohol ya no era la solución. Muchas veces para nosotros
El alcoholismo había sido la solución para estos conflictos emocionales. Sin embargo, conforme pasó el tiempo, ya no era solución, porque ya no podíamos concebir la vida sin el alcohol, pero llegó el momento en el cual ya no podíamos concebir la vida con el alcohol, en el cual pues ya esos jinetes ya no desaparecían, sino que se volvían y regresaban con más fuerza. Y entonces, cuando bebíamos para poder desaparecer el terror, daba la casualidad de que lo hacíamos conscientes de que íbamos a beber y de que íbamos a pasar por mayores frustraciones, de que ese terror se iba a volver más fuerte, de que la desesperación por poder tener una vida en la cual todo estuviera resuelto, como los sueños guajiros que nos regaló el alcohol, como el hecho de venir y decir que en algún momento pues íbamos a solucionar nuestra vida, porque teníamos una entrevista de trabajo y gracias a que sabíamos beber, pues podíamos compartir con el gerente o con el entrevistador una copita de vino sin temor a que esto llegara a frustrarnos. Sin embargo, muchas veces esa copita de alcohol pasaron a ser 10 copas de alcohol, pasaron a ser 20 copas de alcohol. Y que cada vez que pasaba esto, creíamos que íbamos a salir ilesos. Pero en algún momento nos dimos cuenta de que ya empezábamos a beber con más frecuencia y que el hecho de venir, que el alcohol llegara a resolver algunos de nuestros conflictos internos, esos conflictos se llegaron a empeorar, que el sustituto de todas las liberaciones de nuestras inquietudes llegó a abrumarnos, llegó a preocuparnos aún mucho más y que no solamente llegó a dañarnos a nosotros, sino que empezó a dañarnos también en nuestras relaciones, nuestra relación amorosa, en nuestra relación con los hijos, con las amistades, con los compañeros de trabajo, con todas aquellas personas con las que nos llegábamos a relacionar. Empezó a dañar el alcohol esas relaciones. De alguna u otra manera, nos hemos negado a admitir que somos alcohólicos, porque decimos, esta vez voy a tratar la manera de comer para poder disfrutar el alcohol, para que el alcohol no me haga daño. Y vuelve a pasar lo mismo. Perdemos la conciencia, hemos llegado a asarear a las personas que están con nosotros, empezamos a tener conflictos con nuestros padres y no es lo que nosotros deseamos. Lo que nosotros queremos es encontrar un lugar donde nos pudiéramos sentir comprendidos, un lugar donde sintiéramos un amor verdadero, porque en ese gran vacío interno solo tratábamos de que alguien nos llenara esos vacíos. Empezábamos a tener relaciones en las cuales queríamos que la persona, nuestra pareja, pues solucionara nuestros conflictos, solucionara el hecho de sentirnos abandonados. Queríamos que ellos nos salvaran y que se hicieran responsables de nosotros mismos. De alguna manera, tratábamos de buscar auxilio en personas que también estaban enfermas. Y entonces, ¿qué era lo que pasaba? Empezaban a pasar estos conflictos a mayor grado, en el cual ya no podíamos convivir con las personas. Y por esto mismo es de que en las cantinas encontrábamos la solución, porque el alcohol nos anestesiaba y de alguna manera nos hacía olvidarnos de nuestra realidad. Lo malo era cuando ya pasaba esta anestesia, cuando la alegría momentánea desaparecía, cuando teníamos que regresar a casa
y que los conflictos que habíamos dejado estaban esperándonos y ya multiplicados. Entonces, creíamos que era por causa de las demás personas y no por nuestra forma de beber. Siempre culpábamos a los demás por los conflictos que sucedían y nos lavábamos las manos. No queríamos hacernos responsables, pero no era porque nosotros fuéramos egoístas o malos, sino porque el alcohol se había encargado de robar ese sano juicio, ese libre albedrío que Dios nos había concedido. Por esto mismo es de que cuando hablamos de una visión para ti, cuando existen personas que creemos que ya no tenemos solución, que ya todo está perdido y que la muerte sería un regalo para nosotros y para los que nos rodean, para poder dejar de hacer sufrir a los que están a nuestro alrededor. Cuando escuchamos este tema de una visión para ti, nos damos cuenta de que hay una solución para nosotros y de que de alguna manera esa desesperación, esa frustración, ese terror llegaron a desaparecer, que el aturdimiento se desvanecía conforme íbamos practicando este programa. Cuando vimos que habían personas que incluso habían perdido familia, que habían estado en, ahí sí que en forma de vagabundos, ya pidiendo la colaboración de la sociedad para poder subsistir en esta vida y poder continuar bebiendo, que lo único que hacían era pedir dinero para poder seguir bebiendo, olvidándose de la vida misma. Y nos damos cuenta que ahora están ya con una familia, con un hogar, con un trabajo. Empezamos a ver de que nosotros, que no hemos llegado a grados tan desesperantes, podíamos llegar a salvarnos también. Y por eso este tema es muy bonito, una visión para ti. Pero vamos a ir a escuchar una melodía y vamos a continuar al regreso.

Agradecemos a la radio 91.9 FM, La Voz de la Buena Nueva, por darnos la oportunidad de transmitir este mensaje de amor, fe y esperanza de Alcohólicos Anónimos. Vamos a tener el día de hoy la oportunidad de saber cómo nosotros pudimos salvarnos de esta enfermedad. Y pues con este tema de una visión para ti, es tan bonito porque muchas veces a nosotros nos costaba el hecho de reconocernos como alcohólicos. El hecho de decir, sí, tengo un problema con el alcoholismo, pero no quiero dejar de beber. Ese era un problema que sucedía muy comúnmente, que nos volvíamos tan descarados en el hecho de decir, sí, tengo un problema con el alcohol, ¿y qué? Se van a aguantar, ahora me tienen que soportar en la casa, porque ahora que saben que es una enfermedad, entonces saben que no es mi culpa. Muchas veces nos agarrábamos de esta información y nos empezábamos a destruir más y más en las garras del alcohol, pero simplemente era porque el alcohol había arrebatado ese sano juicio de nosotros. Sin embargo, ya cuando ya no podíamos concebir la vida con el mismo alcohol, porque en algún momento nos hicimos dependientes al alcohol. Cualquier situación que llegaba a sucedernos, todo era alcohol. Llegábamos a culturizar el alcohol, que si había frío, un guarito, que si había calor, una cervecita, que si se moría alguien, se necesitaba tomar un alcohol, que si nacía alguien, pues una copita de champaña para celebrar. Que si nos divorciábamos teníamos que celebrarlo, que si nos casábamos también lo teníamos que celebrar. Todo lo que acontecía en nuestras vidas lo llegábamos a celebrar con alcohol. Que si llegábamos a tener alguna tristeza, solo el alcohol podía hacer que nos tragáramos esos nudos y que la vida se volviera soportable. Que si teníamos una alegría, teníamos que festejarlo, y sin alcohol era aburrido. Entonces llegamos a culturizar la vida misma con el alcohol. Era parte de nuestra vida. Y entonces cuando pasaba el tiempo y nos decían, ya tienes un problema con el alcohol, nosotros no queríamos reconocerlo. De alguna manera empezábamos a pensar de que cómo iba a ser nuestra vida ahora sin alcohol. ¿Estaba yo realmente dispuesta a dejar de beber? La vida me iba a cambiar. Ya no podía estar juntándome con las mismas personas. Si yo iba a algún lugar, ellos bebían y por lo tanto yo también tenía que hacerlo para sentirme parte de esa sociedad. ¿Cómo podía yo ver mi vida condenada sin alcohol? Y es que llega la necesidad en la cual queremos llegar a dejar de beber. Porque si antes la vida era necesaria con el alcoholismo, empezamos a llorar y a dar gritos de dolor porque queríamos dejar de beber porque el alcoholismo había arrebatado nuestra vida. Porque de alguna manera ya no podíamos concebir la vida con alcohol porque queríamos hacerlo, pero nuestro cuerpo lo exigía, nuestra mente nos lo exigía. Y entonces, cuando ya tenía la disposición de dejar de beber, empezaron las preguntas. Pero, ¿cómo voy a hacerlo? ¿Cómo voy a ir a una fiesta y no voy a consumir alcohol? Me voy a sentir estúpida, me voy a sentir aburrida, me voy a sentir malhumorada. Es que el alcohol a mí me dio esa alegría. ¿Cómo voy a estar presente con los demás y decirle no a esa primera copa? Voy a tener que mentirles, voy a tener que decirles
pues estoy consumiendo medicina y me puedo intoxicar, por esto no voy a beber el día de hoy. Empezamos a buscar excusas, es que el día, ya dentro de una hora tengo una reunión y entonces empezamos a alejarnos con tal de poder decirle no a esa primera copa, porque al inicio tratamos de hacerlo con nuestras fuerzas. Antes de llegar a Alcohólicos Anónimos, siempre empezamos a buscar alternativas, como empezar a ir a un psicólogo o a un psiquiatra, como empezar a tomar medicina para poder dejar de beber, como el hecho de venir y alejarme mejor de todas las fiestas, de las parrandas, de los amigos con los que yo creo que bebo siempre. O empezamos a buscar alternativas como ir a las religiones, a una iglesia, a otra iglesia, es que aquí no siento el poder divino, entonces mejor voy a ir a otra religión. Y empezamos a tratar la manera de salir por nuestra propia cuenta. Empezamos a proponernos metas. Por un mes no voy a beber. Y es tan chistoso porque lográbamos dejar de beber por ese mes, pero había que celebrar que logramos dejar de beber ese mes. Y ahí el alcohol se presentaba con mayor fuerza. Y entonces nos dimos cuenta de que de alguna manera teníamos que decirle no a esa primera copa. Pero el miedo de pensar de que nuestra vida se iba a volver aburrida, yendo a un cuarto de Alcohólicos Anónimos, pensando de que ahí solo llegaban los que ya no tenían remedio, pensando de que pues ahí era un club en el cual nos iban a dar tips para poder aprender a beber. Y con esa idea llegamos a decir, bueno, de repente voy a ir a escuchar qué me tienen, qué me dicen. Y empezamos a asistir a Alcohólicos Anónimos de alguna manera pensando lo peor de esos grupos, pensando en que solo hay personas ancianas, que hay personas que no tienen nada que hacer, personas aburridas, personas malhumoradas, y que va a ser tan triste el hecho de ir a un cuarto de Alcohólicos Anónimos. Sin embargo, cuando yo llego a Alcohólicos Anónimos y me dicen que hay una visión para mí y que esta visión es el hecho de que voy a poder estar liberada de tanta inquietud, de estar liberada de aburrimiento y de preocupación, que mi imaginación iba a expandirse porque iba a aprender a vivir sin alcohol y que la vida iba a tener un significado mucho mejor, que incluso iba a poder asistir a una fiesta, ser feliz, el hecho de poder disfrutar sin beber. Yo creía que esto iba a ser imposible, pero sin embargo, cuando llego a la comunidad de Alcohólicos Anónimos y me empiezo a dar cuenta de que dentro de estos cuartos, en realidad, cuando escuchamos las experiencias de otras personas, nos ayudan a poder darnos cuenta de que no somos los únicos desdichados en esta vida, de que no somos los únicos que hemos tratado de salvarnos o de matarnos, de que no somos los únicos que nos sentimos abandonados o infelices, y que dentro de esta comunidad empezamos a aprender de que podemos sonreír sin la necesidad de tener una copa de alcohol en la mano. Por supuesto que este proceso no es de la noche a la mañana, de que cuando llegamos a los grupos de Alcohólicos Anónimos, pues al inicio se nos hace difícil e incluso tratamos la manera de que antes de entrar miramos a todos lados para ver si no hay un vecino, si no hay un amigo pasando por ahí cerca y que nos cache entrando a estos grupos. Al inicio es difícil, es cierto, pero cuando nos damos cuenta de la nueva esperanza de vida que nos dan,

y alcohólico para toda la vida. No le vamos a dar una fórmula de cómo aprender a beber. Le vamos a decir cómo aprender a vivir, pero sin alcohol. Que una vez nos declaramos alcohólicos, esto va a ser para siempre. Siempre vamos a decir no a la primera copa, sin oportunidad de venir y decir de repente, guardar la esperanza de que algún día yo pueda aprender a beber. Eso sí, no lo engañamos. De una vez le decimos alcohólico hoy y alcohólico para toda la vida. No a la primera copa. Ese es nuestro lema. Pero vamos a ir a escuchar una bonita melodía y continuamos.

Qué bonita melodía, de verdad, para disfrutar esta tarde tan soleada, magnífica, y que Dios nos ha regalado la oportunidad de poder estar vivos y de poder, pues, bendecir a nuestra familia con nuestra sobriedad. No solamente nosotros somos los beneficiados, sino que también las personas que están a nuestro alrededor. Esas personas que muchas veces, pues, rogaron a Dios o ofrecieron muchos sacrificios para que el alcohólico que estaba a su lado dejara de beber. Sin embargo, recuerde usted que usted puede ser parte de la salvación de una persona. Puede ser ese canal, porque muchas veces los alcohólicos no nos interesa escuchar una solución más, mucho menos el hecho de llegar a un programa de alcohólicos anónimos, porque realmente pues hay muy mala información allá afuera sobre este programa. Pero sin embargo, nosotros que hemos vivido la experiencia de estar dentro de este programa y decirles que de verdad nos ha ayudado a mantenernos en sobriedad, que nos ha salvado la vida, porque hay muchas personas que han bebido y que han logrado quitarse la vida. Sin embargo, nosotros estamos acá agradecidos con este Dios todopoderoso que hizo la magia, la bendición, la divinidad de poder mantenernos en sobriedad el día de hoy. Por lo tanto, quiero compartir con ustedes los números de teléfono de la Oficina de Servicios Generales de Alcohólicos Anónimos de Guatemala. Usted, donde quiera que se encuentre, llame y pregunte dónde hay una comunidad cercana de alcohólicos anónimos para poder brindarle ayuda a muchas personas que lo necesitan. 22-54-65-65, 22-88-51-39 o al número de WhatsApp 50-14-30-79. Usted puede comunicarse a estos números de teléfono y, bueno, poder pedir ayuda, ayuda para esa persona que lo necesita. Solo quiero decirles de que dentro de Alcohólicos Anónimos no reclutamos, no convencemos a nadie de que si se es alcohólico o no. Esta es una enfermedad autodiagnosticable y, por lo tanto, lo único que nosotros podemos decirle es de qué hemos nosotros padecido, cuál ha sido nuestra experiencia y cómo fue que llegamos a este programa. Por supuesto, cuáles son los cambios que hemos tenido después de estar y por qué es de que nos hemos enamorado tanto de este programa. Porque en realidad es tan sorprendente de que Dios haya dejado la salvación en manos temblorosas de otro alcohólico. No decimos que sea el único recurso o el último recurso. Para algunas personas, pues posiblemente tengan ahí sí que la hermosa bendición de poder dejar de beber yendo a una religión, yendo a algún psiquiatra, algún psicólogo, porque como dicen muchos allá afuera, estas personas que no son alcohólicas dicen, todo es fuerza de voluntad, todo es que se quiera, si se quiere, se puede. Pues déjeme decirle de que para nosotros muchas veces esa fuerza de voluntad no fue suficiente. De verdad, necesitamos ayuda de otra persona. Que créanme que muchas veces queríamos dejar de beber y estuvimos encerrados, temblorosos en nuestro cuarto, estuvimos aislados de todas esas personas con las que llegábamos a beber y que aún así esa obsesión mental llegó a nuestra vida y que nuestros propios pasos se condujeron a la cantina más cercana, a la tienda del chino más cercana para comprar un octavo y regresar de nuevo y encerrarnos a beber, porque veíamos de que ya no lo podíamos hacer en sociedad, de que ya nuestros amigos ya no nos llamaban para poder ir a beber juntos porque ya les habíamos caído mal por
el hecho de hacer escándalo, relajo, porque ya la conciencia se había perdido. Pero esa buena voluntad, esa fuerza de voluntad, se llevó a cabo con la fraternidad, con el hecho de darnos cuenta de que no éramos los únicos que lo padecíamos. Y entonces llegó esta solución, una visión para nosotros, el hecho de un programa en el cual, pues, la solución era, a donde quiera que íbamos, buscar un cuarto de alcohólicos anónimos. Porque esa es la bendición. El hecho de que nosotros no reclutemos, ¿qué quiere decir esto? Que no somos como esas casas hogares en las cuales pues, salen a buscar a los alcohólicos y luego les cobran fortunas a las familias para que el alcohólico esté encerrado y que se abstenga de beber, de consumir cualquier droga, cualquier sustancia que lo aísle de la realidad. Entonces, dentro de Alcohólicos Anónimos, lo único que nosotros le ofrecemos es un cuarto en el que cual usted puede llegar en cualquier momento, donde quiera que se encuentre. Si usted se va a trabajar a Chimaltenango, ahí hay grupos de Alcohólicos Anónimos. Si usted se va a trabajar a Huehuetenango, hay grupos de Alcohólicos Anónimos. Solo es de que se interese y que llame. Si usted por alguna razón pues se cambia de vivienda y se va a vivir a Quetzaltenango, también ahí hay grupos. Si se va a Comitancillo, ahí hay grupos de Alcohólicos Anónimos. Eso es la bendición, que a donde quiera que vamos, basta con que cuando llega esa ansiedad, incluso hemos aprendido que antes de que llegue la ansiedad por beber, buscamos los grupos de Alcohólicos Anónimos. De que así se nos fue inculcado, que el hecho de venir y poder platicar con otro alcohólico, y ahí sí que ver esa comprensión, que el hecho de poder venir y compartir con otros y que no nos vean como locos, porque sí lo somos, pero que por lo menos nos escuchen y nos den la solución, o que algunas veces, pues la solución está en la literatura, está en el programa. La solución a muchos de nuestros problemas está en el programa de Alcohólicos Anónimos, pero que al momento de compartirlo con otro alcohólico, vamos a poder platicar y vamos a encontrar juntos esa solución. Entonces, esto es lo que nos han enseñado dentro de Alcohólicos Anónimos. Y es completamente gratuito. Usted puede asistir a cualquier agrupación. Nos mantenemos con nuestras propias contribuciones. El hecho de que sea gratuito no quiere decir que nosotros no tengamos gratitud. Vamos, llegamos y podemos contribuir para poder pagar el local, para poder pagar el cafecito, para poder pagar la luz, la literatura y muchos otros gastos que llegan a ocasionarse. Pero que el milagro del creador hace que gotera a gotera, que con las contribuciones que nosotros damos día con día, pues esto llega a suceder mucho más fácilmente. Así es de que les agradezco que estén acá presentes con nosotros y que estén disfrutando de escuchar este programa con este bonito día que Dios nos ha regalado. 1 de agosto, mire usted, una nueva etapa en nuestra vida, un nuevo mes que comienza el día de hoy. Así es de que vamos a ir a escuchar una melodía y continuamos con este programa.

0: comentarles de que usted que es familiar de algún alcohólico, que es vecino, que es amigo, de verdad, créame que muchas veces las personas que conviven con un alcohólico llegan también a enfermarse, a perder esa paciencia. Entonces, para ustedes también puede ser de ayuda este programa de Alcohólicos Anónimos. Usted puede llamar, pedir información sobre la literatura de Alcohólicos Anónimos para poder enterarse de qué se trata este programa. Puede también empezar a practicarlo como una manera de autoayuda. Usted que todavía tiene pues esa capacidad, el hecho de que el alcohol no le haya robado el sano juicio, usted puede apoyarse, porque muchas veces la neurosis del alcohólico llega a enfermar a los familiares. Muchas veces la depresión, la ansiedad y todo lo que se llega a vivir en un hogar con una persona alcohólica llega a desesperar a los que conviven con él. Entonces usted también necesita de ayuda. Usted puede apoyarse o incluso entrar a la página de Alcohólicos Anónimos, www.aaorg.gt, para poder saber más sobre el programa de Alcohólicos Anónimos. Por supuesto, muchos de ustedes pueden estar ya desesperados, quieren sacarlos de casa, quieren alejarse de lo más que se pueda de esta persona alcohólica, porque el alcoholismo lo único que acarrea es tristeza, es abandono, es pobreza, es desesperación, y es muy comprensible. Pero usted no deje de creer en Dios. Sígale pidiendo a Dios que pues llegue la salvación para esta persona y que le dé mucha paciencia a usted para poder continuar ayudando a esta persona. Dele mucho amor, dele mucha paciencia, mucha compasión, mucha compatía a esta persona que está enferma alcohólica. Compréndala para que pues en algún momento esta persona llegue a recapacitar y que de alguna manera llegue a pedir ayuda, porque por mucho que una persona quiera ayudar a la otra y esta persona no deje ser ayudada, no se puede hacer nada. Pero sin embargo, los milagros existen. Dentro de Alcohólicos Anónimos habemos muchas personas que somos un milagro y que de alguna manera este agradecimiento constante con Dios por la renovación que hizo en nuestras vidas nos ha dado la oportunidad de empezar a transmitir este mensaje. Por lo tanto, nos hemos entregado a Dios tal y como lo concebimos. Empezamos a admitir que ante Él era lo único que nosotros podíamos, así que poder subsistir, solo bajo la sombra y la voluntad, la gracia del poder divino. Empezamos a limpiar nuestros escombros, empezamos a dar con largueza de lo que se nos fue dado y de que de esta manera encontramos el camino del destino feliz. Así que de esa forma podemos decirles a ustedes que Dios los bendiga y los acompañe en este proceso. Que Dios los ayude y que de verdad puedan encontrar de lo que nosotros hemos encontrado. El hecho de poder vivir una vida libre de dependencias en la sustancia del alcoholismo. Muchísimas gracias por estar acá presentes y vamos a finalizar deseándoles un bonito y bendecido mes de agosto. Que tengan un buen provecho. Yo soy responsable cuando cualquiera, donde quiera, extienda su mano pidiendo ayuda. Quiero que la mano de Alcohólicos Anónimos siempre esté allí y por esto yo soy responsable. Que pasen un bonito fin de semana.
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En el nombre del Padre, del Hijo y del Espíritu Santo. Amén. Amadísimos hermanos y hermanas, esperando en Dios que se encuentren bien. Aquí con ustedes nuevamente, su servidor Luis González. Transmisión peregrina, aquí desde nuestra parroquia, Prince Kentucky. Es una unidad poder transmitir con ustedes nuestra programación en la tarde de hoy. Entonces, nuestros sinceros saludos para todos, donde quiera que se encuentren, trabajando en casita o viajando en los medios de transporte. Y pues quisiera invitarlos a traerlos sus atenciones en estas horas, en una hora de programa que tenemos con ustedes para poder compartirles la reflexión de la tarde de hoy sábado. Entonces, todos son bienvenidos que están encendiendo su radio o por medio del internet, que aquí hay algunos hermanos que nos escuchan a través del internet aquí en Estados Unidos. Saludos cordiales a todos, esperando que se encuentren bien en familia, especialmente cuidándonos de esta triste realidad que vivimos los que estamos aquí en este país. Pero bueno, mis pensamientos y oraciones a todos, y también para las familias que no tenemos presentes sus nombres, pero pues también nuestros cálidos abrazos para todos ustedes. Entonces, nuestros saludos para todos, esperando que suban el volumen y pongamos nuestros pensamientos para lo que el Señor nos trae hoy en esta oportunidad. Así que para continuar con nuestro programa, invitamos a escuchar un hermoso canto. Y pues

Qué bonita alabanza que hemos podido escuchar. Ojalá que también se gozaron los que andan en casa, en trabajo, donde quiera que se encuentren. Pues las alabanzas son motivos de alegrarnos, mis queridos hermanos. Entonces, mis saludos de nuevamente desde aquí de la parroquia Florence, Kentucky, uniendo nuestros corazones con todos ustedes, mis queridos hermanos, desde nuestro pueblo de San Miguel Ixtahuacán y todos sus alrededores, donde quiera que llegue, donde llegue en la señal de nuestra radio. Así que felices sábados para todos, esperando que la pasen muy bien en sus casitas, mis queridos hermanos. Entonces, hoy vamos a poder transmitir una reflexión de la palabra de Dios, pero antes de eso quisiera invitarlos que sí se puede, y si no se puede, pero les invito que mantengan su corazón en ello para poder disfrutar de este bonito programa que estamos transmitiendo de nuestra parroquia de Cristo Rey Florence Kentucky, con el programa Iglesia Peregrina. Bueno, muy contentos con ustedes para poder transmitir nuestra transmisión en esta tarde con nuestro programa Iglesia Peregrina. Y pues no sé dónde ustedes están escuchando, en donde quiera que se encuentre. Saludos a la comunidad de la Florida, mi tierra natal. Así que nuestros grandes saludos para todos ustedes, esperando que la están pasando bien, disfrutando de lo mejor. Y pues una vez más, reitero nuestros saludos a nuestros hermanos que están en sintonía a través del internet aquí en Estados Unidos, y también los que nuestros hermanos mexicanos, que algunos están enlazados con nosotros en esta oportunidad. Nuestros saludos para todos ustedes desde nuestra parroquia de Cristo Rey. Hoy es un día muy especial, muy importante. Quizás algunos ya escucharon otras reflexiones relacionadas con las lecturas del día de hoy, sábado, primero de agosto. Es un mes de bendición, un mes muy agradable a los que nacieron el mes de agosto y quienes se unen conmigo para este gozo, donde se alumbra la luz para nuestras vidas, los que somos el mes de agosto. Así que nuestros sinceros saludos y felicitaciones para los que hoy están de manteles largos. Así que mis hermanos, les invito para ponerse en gozo, en alegría. Vamos a tener esa actitud de mantenernos en gozo, aunque alrededor nos circulan las circunstancias, problemas, enfermedades, situaciones con asuntos económicas allá en nuestro pueblo. Igualmente aquí, pues también con el riesgo de esta situación, la comunidad latina son perseguidas en esta comunidad, pero en las manos del Señor siempre nos encomendamos, y en las manos de nuestra Madre Santísima, que siempre ella está intercediendo por su pueblo, por nosotros, no solamente por nuestra comunidad católica, sino el mundo entero. Así que nos sintamos bendecidos porque no estamos solos, tenemos

0: escuchar, mis queridos hermanos. Mi pensamiento eres tú, Señor. Claro que sí. Todo lo que el Señor pone en nuestros pensamientos, todo lo que pone en nuestro corazón, y eso es lo que nos hace sentir la gracia, el amor del Padre. Toda mi vida eres tú, Señor. Eso debe ser nuestras actitudes y nuestras oraciones. Toda mi vida eres tú, Señor. Mi pensamiento eres. Todo el amor que yo siento en mi corazón viene de ti, Señor, y así poder dar a los demás. Así que, mis queridos hermanos, vamos a entonces compartir con ustedes nuestra reflexión en esta tarde de hoy. Antes de compartir la reflexión de la palabra de Dios, vamos a hacer una pequeña oración en el nombre del Padre, del Hijo y del Espíritu Santo. Amén. Señor Jesús, te damos gracias. Gracias por el don de la vida. Gracias por el tiempo de hoy que podemos conectarnos a través de este medio, Señor. Y te pedimos que ilumines con tu Santo Espíritu todos los corazones que están escuchando este programa Iglesia Peregrina. También te pedimos, Señor, que tu palabra, Señor, fecunde en los corazones de los que escuchan con amor y con alegría. Y esto te lo pedimos por Jesucristo nuestro Señor. Amén. En nombre del Padre, del Hijo y del Espíritu Santo. Amén. Nuestra reflexión hoy está tomada en el Evangelio de San Mateo, capítulo 14, versículos 1 al 16. Y lo leemos en el nombre del Padre, el Hijo y del Espíritu Santo. Amén. Entonces el rey Herodes oyó hablar de Jesús y dijo a sus consejeros: es Juan el Bautista que ha resucitado de entre los muertos. Por eso actúa en él los poderes milagrosos. Y es que Herodes había detenido a Juan. Lo había encarcelado, lo había encadenado y lo había metido en la cárcel por causa de Herodías, la mujer de su hermano Felipo. Pues Juan le decía: no te es ilícito tenerla por tu mujer. Y aunque quería matarlo, tuvo miedo al pueblo, que lo tenía por profeta. El día que celebraba el cumpleaños de Herodes, la hija de Herodías danzó en público y agradó tanto a Herodes, que éste juró darle lo que pidiera. Ella enseguida por su madre y le dijo: dame ahora mismo en una bandeja la cabeza de Juan el Bautista. El rey se entristeció, pero por no romper el juramento que había hecho ante los invitados, mandó que se le diera, ordenando que le cortaran la cabeza a Juan en la cárcel. Trajeron la cabeza en una bandeja y se la dieron a la muchacha, la cual a su vez se la llevó a su madre. Después vinieron sus discípulos, recogieron el cadáver, lo sepultaron y fueron a contárselo a Jesús. Palabra del Señor, gloria a ti, Señor Jesús. Mis queridos hermanos, es un gran gozo poder compartir con ustedes esta reflexión que está tomada en el Evangelio de San Mateo 14, 1 al 12. Mis queridos hermanos, ustedes de muchas oportunidades han podido reflexionar sobre este acontecimiento que hoy el Evangelio de San Mateo y nuestra iglesia nos pone al medio para poder escucharlo. Juan el Bautista, ustedes saben bien, desde su comienzo de la predicación de Juan el Bautista, pero aquí fue la última predicación que él hizo y por lo tanto, este hombre lleno de valor, lleno de gracia, sin miedo al acontecimiento de su ministerio, habló con claridad, con rectitud, la palabra de Dios. Entonces, la reflexión es que ustedes ya escucharon la lectura que Juan el Bautista fue apresado por Herodes, porque Juan el Bautista predicó la verdad que no era lícito Herodes juntarse con la mujer de su hermano Felipo, que no hay ninguna manera. Y a esto no le gustó a Herodes y a la mujer Herodías. Por eso en este cumpleaños su hija de Herodías pidió la cabeza de Juan el Bautista por haber rechazado, por haber dicho la verdad, por predicar la verdad, aplicado en nuestra vida, en nuestra realidad, aplicado a nuestro ministerio, los que predicamos, los que somos mensajeros de la palabra de Dios. Muchas veces en nuestra sociedad, ahora en actual, tenemos miedo de predicar la bendita palabra de Dios con claridad, con justicia, y tenemos miedo al rechazo que a la comunidad se venga encima de nosotros. Pero aquí hay una muestra de la valentía de Juan el Bautista. Él sin miedo, con esa libertad, predicó, rechazó la injusticia y con claridad predicó la palabra de Dios. Ahora nosotros en actual muchas veces tenemos miedo a ver qué dirá la comunidad, qué dirían la comunidad. Algunas veces somos también, nos callamos ante una sociedad que ahora vive en sus libertinos. Nos callamos ante una sociedad donde se practica el aborto y nosotros los laicos estamos súper callados. Si predicamos, no sé qué dirá mi comadre, mi compadre, mi familia, cuando se practican injusticias dentro de nuestra familia y nos quedamos calladitos. Cuando se practica los robos, la sociedad en que se vive ahora nuestros jóvenes. Hay muchas realidades que necesitamos predicarlo con realidad. Cuando nuestra sociedad vive en un momento tan crítico, donde hay mucha fornicación, hay muchas cosas donde nos da miedo predicar, donde se practica ante todo el adulterio, pues nos da miedo predicar, mis queridos hermanos. Y pues ya como que ahora todo es normal cuando caemos a un pecado. Ahorita ya la sociedad ya no tiene pena, ya no tiene vergüenza. Y pues todo es normal. Está bien que nos acostemos con nuestros prójimos, adulteramos nuestros sacramentos. Y pues ya no hay tanta vergüenza, hemos perdido esa vergüenza. Y eso prácticamente le llevó a Juan el Bautista a la muerte. Aparte de eso, hay muchos profetas en el tiempo atrás, los apóstoles. Y vamos a terminar diciéndolo, con la vida que nos dio el Señor por venir a este mundo a rescatarnos. Él no se hizo callar ante los maestros de la ley, ante los fariseos, a quienes los rechazó, a nuestro Señor, por sanar, por liberar a un pueblo que necesitaba ser libres. Dio la vida por nosotros en la cruz, dio su última gota de su sangre por nosotros, por predicar el reino de los cielos, por predicar la buena noticia, que el reino de nosotros. No tuvo ningún miedo. Entonces también vemos también los mártires. Donde hay un mártir, la iglesia se eleva, va creciendo. Y nosotros debemos comenzar a caminar con valentía, hablar la palabra de Dios sin ningún temor, y eso también damos la vida por la palabra de Dios. Damos la vida a la iglesia. Es que ahorita ya no, nadie quiere ser mártir, porque tenemos miedo al rechazo de la comunidad, a la sociedad. Entonces, hemos caído en un confort donde todo está bien, donde toda la maldad pasa por normal. Y nosotros, los laicos, laicas, bajamos la guardia, bajamos la mirada al suelo, porque tenemos miedo de hablar la verdad en que vivimos, ante la incertidumbre de estos monstruos que andan ahora arrebatando nuestra fe. Los que vivimos aquí en este país vemos otra realidad aquí. Los medios sociales, las redes sociales, el internet, ha invadido nuestra fe. Se practican cosas malignas por medio de las redes sociales y la gente no dice nada. La gente le gusta, le encanta, le alegra la vida, le da like, le da compartir. A cuántas suciedades que se comparten en las redes sociales, y eso le atrae a la gente y nos gusta seguir a las páginas que hacen cosas indebidas, y eso sí les atrae a la gente. Lo aplaudimos, le ponemos corazones compartidos, pero si se trata de la palabra de Dios, solo lo dejamos pasar. Esto es nuestra realidad. Ya ahora las familias ya no comen juntos, porque cada hijo está metido en su cuarto, en el computador, en los teléfonos. Ya los papás, los esposos ya no comen juntos. Cada quien come por su lugar. Y necesitamos volver a la realidad, a nuestra realidad. Hemos perdido esa esencia de comunicarnos con nuestros hijos, hacer nuestras oraciones, el Santo Rosario, antes de acostarnos, de bendecir a nuestros hijos antes de ir a acostarlos. Pero ahora no. Los hijos amanecen en el internet y pues tienen bajos puntos en las escuelas. No duermen, duermen de día. Y los padres y madres muy bien, tranquilos, calladitos, porque los que los hacen felices a los niños, a los jóvenes, es los medios de los teléfonos. Así que mis hermanos, tengamos en cuenta, aquí en Estados Unidos pasan muchas realidades, hay mucho secuestro de niños, porque a través de del internet hacen llamadas y hacen cita con los niños y los secuestran. Hemos tenido muchas experiencias. Nuestros teléfonos, de los cibernéticos. Nosotros necesitamos tener mucho cuidado. ¿Qué es lo que ven nuestros hijos? ¿Qué es lo que practican ellos? Y nosotros debemos de estar revisando los medios donde ellos se comunican, porque también nosotros hemos dejado de darles las enseñanzas a ellos como cómo debemos de vivir nuestra vida ante una sociedad. Hay familias que no conocen sus primos, se casan con sus primos, se casan con sus primas, tíos, y el mundo está tranquilo, los papás relajados. No conocen sus familiares porque no, los padres no lo inculcan, no les dicen quiénes son sus familias, sus primos, no los conocen. Y pues, ante todo, salimos diciendo que ¿quién tiene la culpa? Los niños, no son los niños, somos nosotros los padres, los papás. Ahora preguntemos a los jóvenes de 15, de 10 años, 12 años, 13 años, ¿cómo se cocina? Nadie tiene esa idea. Ahorita, nada más que si el papá sale un rato afuera, mamá salen afuera, y si les pide que cocinen algo, primero lo que llaman, mami, dígame, ¿cuál se cocina primero? ¿El aceite o el huevo? No saben. Pero esa culpa hemos tenido nosotros los padres. Entonces, mis queridos hermanos, es tiempo de volver al pasado, de recopilar nuestras fuerzas, ir a la palabra de Dios, al conocimiento, compartir con nuestros hijos, involucrarlos, darles sus sacramentos. Hay hijos ahorita que están creciendo como gatitos o como cualquier animalito que no tiene bautismo, que no tiene su primera comunión, no tiene su confirmación, ni mucho menos los jóvenes ya no piensan de casarse, piensan de ir de flor en flor y terminar la vida así. Pero la culpa ha sido de nosotros los padres. Entonces, mis queridos hermanos, vayamos viendo en qué parte de nuestra vida hace falta. ¿Cómo están nuestros hijos? ¿Cómo está nuestra esposa? ¿Nuestra familia? ¿Nuestros hijos? ¿Si tienen sacramento o no tienen sacramento? Es importante, es la mejor herencia que debemos dar a nuestros hijos, nosotros los padres. Que nuestros hijos crezcan en los sacramentos, que nuestro Señor Jesucristo nos lo dejó a nuestra iglesia. Gracias a Dios, nuestros padres, en esos tiempos todos fuimos involucrados. Y nosotros también debemos de dar esos sacramentos a nuestros hijos. Ante todo, nosotros dando testimonio, caminar con ejemplo delante de ellos. Muchas veces nuestros hijos van en la línea a recibir la comunión y los padres sentados porque no tienen sus sacramentos. Es una tristeza eso, mis queridos hermanos. Empecemos a tomar esa conciencia. Y muchos de nosotros, que ya llevamos muchos años con nuestras esposas, tenemos nietos, abuelos, ya somos, y no nos queremos casarnos. Y eso hay que examinarlo, ¿por qué no lo queremos hacer? O de repente por ahí tenemos una escondidita, un escondido, y nos da miedo a los sacramentos. Eso, a eso es la voz de Juan el Bautista. A eso hay que gritarlos, hay que predicarlos por los cuatro vientos, que todo el mundo lo sepa, nuestros errores y nuestras realidades en que vivimos. ¿Por qué no queremos los sacramentos? Ya estamos ya adultos, viejos y abuelos, y ni siquiera tenemos los sacramentos, pero sí estamos en un servicio, a lo mejor estamos en un coro, a lo mejor somos catequistas, pero sin sacramentos. A lo mejor somos líderes en nuestra comunidad, pero no tenemos sacramento. Es una triste realidad, mis queridos hermanos. Ojalá podamos volver al encuentro del Señor, a retomar una reflexión, hablar con nuestras familias, con nuestros hijos, con nuestra esposa, esposo, y volver al camino de Dios, mis queridos hermanos. Entonces, aquí la palabra del Señor nos enseña de caminar sin miedo, caminar con fe, alzar la voz por los que no tienen voz, hablar por los que no tienen voz en la sociedad. Vemos en las redes sociales las injusticias, los oprimidos, hay muchos oprimidos, el rechazo a la sociedad latina en este país. Pero alguien tiene que alzar la voz por nosotros. Y nosotros, ¿cómo podemos apoyar a un grupo de personas que alza la voz por nosotros? Es apoyando con nuestra fe en oración, con nuestro apoyo, viviendo la vida con ejemplos, con testimonio. Podemos hablar muchas cosas, pero si no tenemos testimonio, dice que el hablar hace que pocos busquen al Señor, que nuestro testimonio hace que muchos vivan la vida en realidad. Así que, mis queridos hermanos, vivimos la vida como el Señor pide a nosotros, vivirla bien, conforme el Señor quiera de nosotros, no nosotros. Porque ahorita queremos que Dios sea la segunda parte de nuestra vida, y lo que nosotros siempre queremos es que lo que nosotros queremos. Y dejamos al Señor, dejamos la iglesia a la segunda, a la tercera ocasión. Entonces, mis queridos hermanos, volvemos al camino donde el Señor nos trazó y nos dejó una iglesia lleno con los sacramentos. Volvamos, buscamos al Señor en los sacramentos. Así que, mis queridos hermanos, con esta terminamos nuestra reflexión en esta tarde de hoy y vamos a compartir y escuchar otro hermoso canto. Así que ánimo, les invito y que el Señor los bendiga. Escuchemos el canto.
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2: Mis queridos hermanos, entonces quisiera darle las infinitas gracias a todos ustedes, especialmente a nuestras hermanas en cabina que nos ayudan para conectarnos y poder llevar a ustedes esta reflexión en la tarde de hoy y con nuestro programa Iglesia Peregrina. Entonces, les damos las infinitas gracias, sigamos adelante y nuestros sinceros saludos a todos nuestros oyentes, donde quiera que se encuentre. Entonces, daremos nuestra final en el programa, les dejo con un hermoso canto y también quisiera pedirles para que le demos gracias al Señor por nuestro programa. Así que le damos gracias al Señor y te damos gracias, Padre, por esta oportunidad, por tu palabra y por todas las bendiciones que tú nos das a nosotros y a nuestras familias. Cuida, Señor, a todos los que trabajan, todos los que no tienen un trabajo, que tú los puedas, Señor, bendecirlos con trabajo, Señor, y poder ayudar a nuestras familias. Gracias, Señor, por esta oportunidad, por compartir tu palabra. Ayúdame.

Señor, acercarnos más hacia ti, a cumplir tu voluntad, a hacer lo que tú quieras con nosotros, Señor. Pedimos, Señor, a todos nuestros hermanos en cabina que tú los puedas bendecirlos de una manera muy especial. Y esto te lo pedimos por Jesucristo nuestro Señor. Amén. En el nombre del Padre, y del Hijo, y del Espíritu Santo. Amén. Así que, mis queridos hermanos, les dejo con un canto para que lo puedan disfrutar. Y pues hasta la próxima oportunidad. Nos seguimos escuchando en el misma hora y también en la misma programación, con nuestra programación Iglesia Peregrina. Así que ánimo a todos y les deseo todo lo mejor. Muy buenas tardes.

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1: Son las 2 y 49 minutos.
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1: Son las 2 y 49 minutos.
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0: 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Corazón.

Muy buenas tardes, queridos hermanos y hermanas. ¿Qué tal? ¿Cómo están? Esperando que usted haya pasado este día de lo mejor, este día sábado, sábado 1 de agosto del año 2026. Es para mí una gran alegría el poder saludarlos en esta hora de la tarde. Gracias a Dios que nos da la vida y la oportunidad de poder compartir un momento con cada uno de ustedes, ya que pues nuestro Dios Todopoderoso que nos da la vida y nos regala todas sus bendiciones. Saludos cordiales para cada uno de ustedes, donde quiera que se encuentren en esta hora de la tarde. Saludos a todos nuestros hermanos quienes quizás van en sintonía de la radio, en el carro, o quizás en la casita, en el trabajo, donde quiera que nos estén sintonizando en esta hora de la tarde. Enviamos nuestro saludo para cada uno de ustedes en esta oportunidad. Vamos a escuchar este canto con seguidores de Jesús, un mandamiento nuevo. Escuchemos este canto.

Hemos escuchado este canto, un mandamiento nuevo nos da el Señor. ¿Y cuál será el mandamiento que Dios nos da? Pues, queridos hermanos y hermanas, es amarnos como hermanos, como Dios nos ama a nosotros. Es el mandamiento que Dios nos da, es el mandamiento que Dios quiere que también nosotros cumplamos. Es también para nosotros una gran alegría el poder saber y escuchar que Dios nos ama, Dios nos quiere y Dios también nos perdona. Él siempre está con nosotros en todo momento. Saludos para todos en esta hora de la tarde. Estamos ya 3 de la tarde con 10 minutos. Vamos a escuchar este canto más, entre tus manos, Señor, entre tus manos.

Hemos escuchado este canto entre tus manos, Señor, entre tus manos. En las manos de nuestro Dios Todopoderoso, encomendemos nuestra vida, queridos hermanos y hermanas. Sabemos que Dios es la luz, la verdad y la vida. Él es el camino, Él es la verdad y es la vida. Así es, queridos hermanos y hermanas, en esta hora de la tarde, esperando que usted esté pues disfrutando de estos cantos que pues sin duda nos deja alguna palabra de aliento para nuestra vida. A seguir adelante en esta oportunidad, pues en este momento ya estamos 3 de la tarde con 18 minutos. Vamos a continuar escuchando más cantos en esta oportunidad. Vamos a escuchar este canto. Gracias, muchas gracias, Señor.

Hemos escuchado este canto, gracias, muchas gracias, mi Señor. Así es, le damos las gracias a Dios por la vida, por el aire, el sol, la lluvia, los alimentos y todas sus bendiciones que a diario nos regala. Así es, queridos hermanos y hermanas, en esta oportunidad, pues le damos gracias a nuestro Dios cantándole estos cantos. Vamos a seguir escuchando los cantos en esta oportunidad. Y si usted quiere escuchar su canto, nuestra línea telefónica disponible 4545-6631 para que usted pueda solicitar su canto o enviar algún saludo. Con gusto estaremos complaciendo. 3 de la tarde con 23 minutos.

Hemos escuchado este canto, eres amor con luz y vida. Dios es amor, Dios pues con toda su bondad, Él siempre nos renueva cada día, pues a nuestros hermanos quienes pues han terminado su jornada de este día. Sabemos que Dios pues nos dice que en los trabajos y fatigas a todos nos anima y nos renueva. Qué bendición, queridos hermanos, escuchar estas palabras de nuestro Padre Creador, que Él nos renueva las fuerzas cada día. Saludos a todos nuestros hermanos, quienes han terminado su jornada de este día, quienes han finalizado lo que tenían planificado para este día. Saludos a todos los integrantes de su familia, donde quiera que nos estén sintonizando. También nuestro saludo a nuestros hermanos quienes van conduciendo por las carreteras, también en diferentes lugares, los que todavía están en su trabajo. Enviamos nuestro saludo especial para cada uno de ustedes. Vamos a seguir escuchando los cantos en esta oportunidad. Vamos a escuchar este canto, El Hijo Pródigo. Este canto está a cargo de Luz y Vida.

continuamos con cada uno de ustedes, queridos hermanos y hermanas, en esta hora de la tarde. Qué alegría para nosotros escuchar que pues usted está en sintonía de la radio en esta hora súper especial de este día sábado. Una tarde maravillosa que Dios nos regala, que pues bendito sea Dios, que estamos con vida y salud. Vamos a seguir escuchando más cantos en esta hora de la tarde. Vamos a escuchar este canto, Batalla no es batalla, con Luis Chonay.

Continuamos con cada uno de ustedes, queridos hermanos y hermanas, en esta hora de la tarde. Queremos enviar nuestro saludo a nuestro hermano Eliodoro Domingo. Agradecemos su comunicación en esta hora de la tarde. Pues nuestro hermano Eliodoro Domingo envía saludos a todos nuestros hermanos de la comunidad de Plan Subchal, como también de Subchal Centro.

Cantar de los Cantares. Saludos cordiales a nuestro hermano Higinio, a nuestro hermano Santiago, especialmente a nuestro hermano Eleodoro Domingo. Vamos a escuchar este canto, El Señor es mi fuerza, para saludar y complacer a nuestro hermano Eleodoro Domingo.

Hemos escuchado este canto, El Señor es mi fuerza. Saludos, saludos a nuestro hermano Leodoro Domingo, que está en sintonía de la radio en esta oportunidad. Saludamos también a su familia, que también está en sintonía de la radio. Vamos a seguir escuchando los cantos, vamos a escuchar este canto, Soy soldado escogido de Cristo, con Trigales del Rey, para saludar y complacer a nuestro hermano Eleodoro Domingo. Escuchemos este canto.

Hemos escuchado este canto para saludar y complacer a nuestro hermano Eleodoro Domingo de la comunidad de Plan Suchal. También saludamos a nuestros hermanos de la comunidad de Suchal Centro, a nuestro hermano Sotero López, a nuestro hermano Vicente, que están en sintonía de la radio en esta oportunidad. Saludos, saludos a todos nuestros hermanos también de Plan Suchal. Son a las 3 de la tarde con 48 minutos. Vamos a seguir escuchando más cantos en esta oportunidad, ya que pues en este día estamos con alegría, con ese gozo en el corazón, porque Dios nos regala sus grandes bendiciones. Vamos a escuchar este canto. Sigamos adelante con Apocalipsis. Escuchemos este canto.

Continuamos con cada uno de ustedes en esta hora de la tarde. Tenemos un mensaje que dice: buenas tardes, hermano Carlos. Me complace con unos cantos de cumpleaños, ya que el día de ayer estuve de cumpleaños. Un saludo a toda la familia y hermanas y hermanos de la comunidad de Sicabe Bellavista. Saludos para todos, aunque tarde, pero el saludo va de par de todo corazón. Un abrazo fuerte para todos. Muchísimas gracias, hermano. Me imagino que es hermano Santos Juárez de la comunidad de Sicabe Bellavista. Pues muchas felicidades, hermano. Que Dios lo bendiga y que Dios pueda darle muchos, pero muchos años más de vida. Y pues que le dé mucha salud. Saludos cordiales también a toda la familia Juárez de la comunidad de Sicabe Bellavista. Saludamos también a todos nuestros hermanos de la comunidad de Sicabe Bellavista. Pues a todos nuestros hermanos allá de Sicabe que están en sintonía de la radio en esta hora de la tarde. Especialmente a nuestro hermano cumpleañero, que el día de ayer estuvo cumpliendo años de vida. Lo vamos a complacer con este canto, Feliz, Feliz, con el grupo Cantar de los Cantares.

0: Hemos escuchado este canto para saludar y complacer a nuestro hermano Santos Juárez, que nos escucha allá en la comunidad de Sicabé Bellavista. En esta oportunidad nos vamos a un corte comercial. Enseguida estaremos con su programa La Puerta es Cristo.
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0: se llenaba de su amor. Me acerqué, su perdón él me dio. Es por eso le dedico esta canción.
1: En el nombre del Padre, del Hijo, del Espíritu Santo. Amén. En esta hora de la tarde, Señor, te damos las gracias. Gracias te damos por una oportunidad de vida, de caminar, de recibir muchas bendiciones de ti. Gracias te damos, Señor.
0: Un día.
1: Gracias te damos porque damos cuenta de todo lo que hacemos. Lo que hacemos con nuestras manos, con nuestros pensamientos. Que tú nos perdones a cada uno de nosotros como hijas, hijos tuyos. Damos cuenta que lo necesitamos de ti.
0: Me acerqué
1: a través de la lluvia. La cosecha lo necesita, a los animales, a nosotros como hermanos, como ser humano. Perdónanos, Señor, porque no sabemos lo que hacemos.
0: Pero mi ser se llenaba de su amor.
1: Señor, te pedimos perdón.
0: Me acerqué
1: para que tú nos escuches nuestra súplica cada día, cada momento en nuestras vidas.

0: Este día sábado, el primer día del mes de agosto, encomendamos nuestras vidas bajo tu presencia. Ayúdanos para prepararnos, que tú nos aumentes la fe cada día. Cada uno de tus hijos enfermos en sus hogares, tú le escuches sus súplicas, tú le escuches, Señor, en esta oportunidad.
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0: Escúchale, Señor, sus oraciones, porque no somos nada, Señor, no sabemos lo que hacemos. Gracias. Contaminando nuestra casa común. Aquí estamos, Señor, clamándote en este día sábado, que en este mes de agosto, que tú nos des tu bendición sobre cada uno de nosotros. Dejamos todos en tus manos, que tú nos acompañes, que tú nos escuches, que tú envíes tu Espíritu sobre cada uno de nosotros. Padre nuestro que estás en el cielo, santificado sea tu nombre. Venga a nosotros tu reino, hágase tu voluntad en la tierra como en el cielo. Danos hoy nuestro pan de cada día, perdona nuestras ofensas, como también nosotros perdonamos a los que nos ofenden. No nos dejes caer en tentación y líbranos del mal. Amén. Oh Madre querida, Madre nuestra, míranos, abrácenos, acoge nuestra oración, Madre querida, que tú lo lleves hacia tu Hijo. Dios te salve María, llena eres de gracia, el Señor es contigo. Bendita tú eres entre todas las mujeres y bendito es el fruto de tu vientre, Jesús. Santa María, Madre de Dios, ruega por nosotros pecadores, ahora en la hora de nuestra muerte. Amén. Gloria al Padre, gloria al Hijo, gloria al Espíritu Santo, como era el principio, ahora y siempre, por los siglos de los siglos. Amén. En el nombre del Padre, del Hijo, del Espíritu Santo. Amén.

0: amables audiencia, una vez más, en compañía de cada uno de ustedes, ocupando este espacio del hermano Cecilio, pues ellos están. Aquí estamos para acompañarles, para que puedan solicitar sus alabanzas. El hermano Cecilio, pues ahí están en el retiro, allá en el molino, con los hermanos, hermanas.
1: Son dos.
0: Es por lo mismo, no va a estar con ustedes para compartir. Para compartir su experiencia de vida. Gracias a Dios por una oportunidad que nos da a cada uno. Muchas bendiciones que en sus vidas, en sus trabajos, otra semana. Otra semana de vida, de trabajo. Donde quiera que estén, de repente ya están en el descanso. Este alabanza les voy a acompañar. Impacto Juvenil, ayúdame.

Estamos ya 4 de la tarde con 22 minutos. Gracias por acompañarnos en diferentes comunidades. Gracias al hermano Daniel Lorenzo en Caserío Los Domingos. Saludos para toda su familia.

Muchas bendiciones en su hogar para toda su familia, hermano, escuchándonos en este momento, en esta tarde del día sábado, primer día de agosto. Que Dios nos bendice a cada uno de nosotros, gracias a Él que tenemos vida. Solamente pidámosle perdón a Él por todo lo que hemos hecho en nuestras vidas, con nuestras manos, con nuestros pensamientos. Es por lo mismo que no tenemos el agua, no tenemos lluvia, vemos secar la milpa, vemos secar la cosecha, no crece. Es igual como nosotros, si no leemos a la Sagrada Escritura, estamos secos, no tenemos, no vamos a tener granos, vamos a tener vida, no tenemos esa paz en el corazón. Es igual como está viendo la naturaleza, se ve triste, así como nosotros, estamos tristes, sin Dios, estamos tristes, sin invocar a Dios para acompañarnos.

El salmo que nos acompaña hoy, escúcheme, escúchame, Señor, el día de tu favor, arráncame del cielo que no me hunda, líbrame de los que me aborrecen y de las aguas sin fondo, que no me arrastre la corriente, que no me trague el torbellino, que no se cierre la fosa sobre mí. Yo soy un pobre malherido. Dios mío, tu salvación me levante. Alabaré el nombre de Dios con cantos. Proclamaré su grandeza con acción de gracias. Miradlo, los humildes, y alegraos. Buscad al Señor y revivirá vuestro corazón. Que el Señor escucha a sus pobres, no desprecia a sus cautivos. Escúchame, Señor, el día de tu favor.

0: ¿Qué significa la palabra arráncame del cielo? Significa, simboliza el pecado, la aflicción profunda y la debilidad humana.
1: Al reino se
0: representa el estado de maldad o culpa que arrastra a la persona, de la cual no puede salir por sus propios medios. Como nos dice en el Salmo 40, que habla lodo cenagoso, el sufrimiento y la angustia muestra momentos de crisis extrema, depresión o pruebas duras donde la persona se siente ahogada o sin control, como en el Salmo, también podemos encontrar en el Salmo 69. Estoy hundido profundamente, a veces que ya no puede uno salir por tantos problemas en la vida. Porque a veces no estamos firmes, a veces perdemos la fe, a veces no tenemos mucha paciencia. A la vida necesita mucha paciencia. Es más peor si nosotros no estamos al lado, no invocamos a Dios, no damos nuestro tiempo a Dios. Estamos en la debilidad, no estamos firmes. Cuanto se carece de la ayuda de Dios, pensamos que Dios no está ayudándonos. Nos sentimos solas, nos sentimos solos, desesperados. Como que podemos ahogarnos en un pozo. Pero a través de la palabra de Dios que nos acompaña todos los días, Él nos sostiene con sus manos, nos escucha, nos levanta. Con esta alabanza les acompaño con el grupo Nueva Vida, Levanto Mis Manos.

0: compartir.
1: Rápido, se nos está yendo la hora, el día, los momentos de la vida. Ya que usted, hermano, hermana, si en los sábados no hay para reunirse en su comunidad, usted está en descanso. Vamos a leer el Evangelio de San Mateo, capítulo 14, versículo 1 a 12. Mientras que usted está en descanso, puede cerrar sus ojos para que usted
0: hacia la eternidad.
1: Imagínense en dónde está predicando el Evangelio de San

En aquel tiempo se enteró el tetrarca Herodes de la fama de Jesús y dijo a sus criados: Ese es Juan el Bautista. Él ha resucitado de entre los muertos y por eso actúan en él fuerzas milagrosas. Es que Herodes había prendido a Juan, le había encadenado y puesto en la cárcel por causa de Herodías, la mujer de su hermano Felipo, porque Juan le decía: No te es lícito tenerla. Y aunque quería matarle, temió a la gente porque le tenían por profeta. Mas llegado el cumpleaños de Herodes, la hija de Herodías danzó en medio de todos, gustando tanto a Herodes, que éste le prometió bajo juramento darle lo que pidiese. Ella, instigada por su madre, dame aquí, dijo en una bandeja, la cabeza de Juan el Bautista. Entristecióse el rey, pero a causa del juramento y de los comensales, ordenó que se le diese y envió a decapitar a Juan en la cárcel. Su cabeza fue traída en una bandeja y entregada a la muchacha, la cual se la llevó a su madre. Llegando después sus discípulos, recogieron el cadáver y lo sepultaron y fueron a informar a Jesús. Palabra del Señor. Gloria a ti, Señor Jesús.

0: ¿Qué es lo que nos enseña el Evangelio de hoy, hermanos? ¿Qué historia nos deja en nuestras vidas? ¿Es de alegría o es de tristeza? Es de tristeza. Da tristeza. Porque hoy,
1: ya sabes,
0: en este día, en donde Juan el Bautista,
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0: donde Juan el Bautista corta la cabeza, pues estaba encarcelado. En ese tiempo, entonces, un jefe que lo ordena, que lo ordenó, que tenía fama, y dijo a sus criados, ¿cómo se llama ese hombre? Pues es Herodes. Ese es el Juan Bautista, él ha resucitado entre los muertos, y por eso lo ven, o sea, que ellos vieron que hacían cosas milagrosas de la vida para resucitar, para hacer muchas cosas buenas a la humanidad. Ese jefe, pues, lo había encadenado, encarcelado a Juan
1: hacia la eternidad
0: por causa de una mujer de su hermano Felipe.
1: El más angosto,
0: porque Juan le decía, no es lícito tenerla. Significa la palabra lícito. Justo, un hombre justo, o puede mencionar también una persona.
1: Cuéntale, dará por cuál.
0: Una persona como lo vas a ganar de la persona, como este hombre Herodes lo había encadenado, encarcelado, de repente lo voy a ganar. Lo voy a ganar por este hombre. Por ejemplo, la vida de una pobre mujer, una abuela,
1: es el de Dios y el
0: buena persona.
1: Más.
0: Pero el hijo de repente, bueno, por parte de Quiché, todos creen que lo vemos esa noticia. El hijo tiene manos, tiene fuerza para trabajar, pero lo quería más dinero o no encuentra,
1: no
0: tiene más deuda. Pero lo quitó sus bienes de su madre y lo sacó a la calle. Es como Herodes. Quería ganar a la persona de Juan Bautista. Juan Bautista, pues fue llevado su cabeza en una bandeja. Pero una mujer pide esa cabeza y lo llevaron. Qué triste la vida, cuánto es así. ¿Qué podemos dar nosotros a Jesús? ¿Qué respuesta podemos nosotros dar? Llegando después, sus discípulos recogieron el cadáver de Juan y lo sepultaron y fueron a informar a Jesús la mala noticia.

0: quería ese hombre, ese jefe?
1: Cuéntale.
0: Cerrar el camino de Jesús porque vio que tenía fama Jesús. Mejor lo elimino a este hombre.
1: Hacia la eterna.
0: Está poniendo buenos caminos a Juan Bautista.

Ya estamos ya 4 minutos para puntualizar ya 5 de la tarde. Pues cada uno puede pensar, puede reflexionar sobre la vida de Juan el Bautista, que es el que vino a abrir el camino de Jesús. Es el que vino delante de Jesús. Pero a veces siempre escuchamos muchas maravillas, ese gran amor de Jesús, pero a veces nosotros también no tenemos esa fe. ¿Quién es ese Jesús? ¿Quién él es? ¿Quién es? Realmente perdimos nuestra fe. Gracias a cada uno de ustedes, amables audiencia, vamos a hacer nuestra oración. Que no perdamos la fe. Oh Señor, en esta hermosa tarde, gracias te damos. Gracias por encaminarnos y que tú nos encaminas de nuevo a los que están en sus vehículos, a los que están caminando para llegar en su hogar, a los que de repente, los que trabajan para día domingo, están caminando. Deja a su familia para un lado, que tú nos bendices, Señor, que tú nos abres nuestra mente, que tú nos des esa fe centrada en ti, que solo tú eres nuestro refugio, solo tú eres ese amor, es el que nos da la vida todos los días, cada momento. Gracias por nuestra alimentación y que tú nos bendices. Que tú nos bendices este mes de agosto, que tú nos des la lluvia, esa sequedad que vemos en la naturaleza. Clamamos a ti, Señor, que tú envíes tu espíritu sobre cada uno de nosotros. Padre nuestro que estás en el cielo, santificado sea tu nombre. Venga a nosotros tu reino, hágase tu voluntad en la tierra como en el cielo. Danos hoy nuestro pan de cada día, perdona nuestras ofensas, como también nosotros perdonamos a los que nos ofenden, no nos dejes caer en tentación y líbranos del mal. Amén. Oh Madre querida, aquí estamos de nuevo. Gracias que tú no, nunca nos sueltes. Gracias Madre por esta vida que tú nos das. Que tú le bendigas a cada uno de tus hijos, a los hermanos en diferentes comunidades que nos sintonizan en esta tarde. Bendícelos. Dios te salve María, llena eres de gracia, el Señor es contigo. Bendita tú eres entre todas las mujeres y bendito es el fruto de tu vientre, Jesús. Santa María, Madre de Dios, ruega por nosotros pecadores, ahora en la hora de nuestra muerte. Amén. Este espacio es del hermano Cecilio. Bendiciones, hermanos, en sus hogares en esta tarde. Que Dios les bendice su caminar. Levante ese ánimo. Muchas gracias y bendiciones.

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Muy buenas tardes, queridos hermanos y hermanas. ¿Qué tal? ¿Cómo están? Esperando que usted haya pasado este día de lo mejor. Qué bendición, queridos hermanos, el poder saludarlos en esta hora de la tarde. Son a las 5 de la tarde con 7 minutos. Vamos a escuchar un canto, este canto titulado El trabajo de cada día. Esto va para saludar y complacer a todos nuestros hermanos quienes han terminado su jornada de este día.

Hemos escuchado este canto para saludar y complacer a todos nuestros hermanos quienes han terminado la jornada del día de hoy. Gracias a Dios que pues nos da la vida, las fuerzas también para poder realizar nuestros trabajos, nuestros hermanos quienes trabajan en el campo, quienes trabajan en diferentes lugares, queridos hermanos, qué bendición que Dios nos da la vida para poder disfrutar de sus grandes maravillas. Vamos a seguir escuchando más cantos para pues motivarnos en esta hora de la tarde. Vamos a escuchar este canto, Las Cinco Vírgenes. Y esto está a cargo de Cantar de los Cantares.

Continuamos con cada uno de ustedes, queridos hermanos y hermanas, en esta hora de la tarde. Vamos a seguir escuchando más cantos en esta oportunidad. Gracias a Dios que pues nos da la oportunidad de poder también cantarle a nuestro Dios Todopoderoso. Nuestra línea telefónica disponible 4545-6631 para que usted pueda solicitar su canto o enviar algún saludo. Con gusto estaremos complaciendo. Son a las 5:05 de la tarde con 19 minutos. Vamos a escuchar este canto, Entre tus manos, Señor, entre tus manos. Y esto está a cargo de Seguidores de Jesús.

En esta oportunidad hemos escuchado este canto, Entre tus manos, Señor, entre tus manos. En las manos de nuestro Dios Todopoderoso está nuestra vida. Están todas las cosas que nosotros realizamos cada día. Encomendemos nuestra vida en las manos de nuestro Dios. Ya que, pues, sobre la faz de la tierra pasan diferentes cosas, diferentes adversidades en la vida, en la cual nosotros pues debemos estar preparados para poder pues vencer estos problemas, estas adversidades que se nos presentan en la vida. Pues ¿quién estará con nosotros? Pues solamente Dios es nuestra fuerza. Él nos ofrece su ayuda, Él nos ofrece su mano para poder levantarnos en los problemas, en las tristezas, en diferentes cosas que surgen, queridos hermanos y hermanas. Quisiera quiero hablar algo acerca de lo que está pasando allá en el lugar de Santa María Nevaj Quiché, que pues una señora que fue desalojada de su casa, que se llama Juana Santiago Chel, una mujer de 72 años, según las informaciones que todos creo que nos hemos informado, todos hemos visto este pues acontecimiento, este problema en las redes sociales. Ella fue desalojada por una orden judicial solicitada por su propio hijo. Es una gran tristeza, queridos hermanos y hermanas. El hijo, que se llama Pedro López Santiago, quien presuntamente la engañó para firmar los documentos de traspaso de la propiedad, pues de la señora, que está ubicado en el caserío Checochó de Aldea Tzalbal, Santa María Nevaj. Queridos hermanos y hermanas, este desalojo que se ejecutó, pues es lamentable, queridos hermanos, es una tristeza grande donde un hijo pues se levanta en contra de su mamá, queriendo quitarle sus pertenencias. Hemos escuchado la palabra de Dios que dice: honra a tu padre y a tu madre y tendrás larga vida sobre la tierra. ¿En dónde que ha quedado esto? Especialmente con las autoridades. Pues sin duda la señora Juana Santiago Chil pues no fue escuchada por la jueza, que pues no fue llamada para poder escuchar el testimonio de la señora, para ver si en verdad ella había otorgado el terreno a su hijo o no. Esta señora, la señora jueza, pues por amor al dinero, pues
tuvo ese valor de desalojar a una señora de 72 años. Es una gran tristeza. Es una tristeza saber que, pues, que esta señora haya mandado desalojar a esta abuelita de 72 años. Es alguien que por amor al dinero pierde, pues, pierde el valor de este mandamiento que Dios nos ha dejado. Cuando alguien preguntaba a Jesús, ¿cuál es el mandamiento? ¿O cuál es la ley más grande que nosotros debemos de cumplir? Pues la respuesta fue, ama a tu prójimo como a ti mismo y amar a Dios sobre todas las cosas. Esta señora jueza perdió el valor de estos dos mandamientos, de estas dos leyes importantes en nuestra vida, donde pues por amor al dinero ella vendió su dignidad. Pues en esta oportunidad, queridos hermanos, estamos haciendo quizás una pequeña reflexión sobre lo que está pasando, lo que está sucediendo en nuestro país, en nuestro medio. Pues pasan cosas lamentables, queridos hermanos. Pues en otro momento vamos a ir reflexionando acerca de este problema, queridos hermanos, que es muy importante también que nosotros analicemos y pensemos sobre lo que está pasando. Vamos a escuchar este canto relacionado con lo que estamos hablando, este canto titulado Un Mandamiento Nuevo que nos da el Señor. Y este canto está a cargo de Seguidores de Jesús.

Queridos hermanos y hermanas, hemos escuchado este canto. Un mandamiento nuevo nos da el Señor. ¿Y cuál será ese mandamiento, queridos hermanos? Pues que nos amemos todos, dice este canto, que nos amemos todos como Dios nos ama a nosotros. Queridos hermanos, estamos reflexionando acerca de este acontecimiento que ha ocurrido en el lugar de Nebaj. Pues es un mandamiento que Dios nos ha dejado que nos amemos todos. Pero realmente, queridos hermanos, es lamentable lo que ha pasado, de que un hijo pues haya engañado a su mamá, que un hijo se haya atrevido de sacar a su madre en la calle, de tirarlo sin lástima, siendo una abuelita ya sin fuerzas para poder trabajar, para poder comprar un terreno y construir una casa. Y también es lamentable que, pues, en estos tiempos, todas las autoridades, todas están corrompidas, como dice la palabra de Dios. Todas ya están corrompidas. Por amor al dinero, esta señora, la jueza, no tuvo compasión, no tuvo lástima de sacar a esta abuelita en la calle. Ni siquiera fue escuchada en ningún momento, queridos hermanos. Pero, ¿qué nos queda a nosotros? Pedir a Dios, que Dios lo ayude, que Dios le dé fuerzas y que Dios también le dé medios para poder salir en esta situación, en este problema en donde ella se encuentra en este momento. Una señora de 72 años, pues es una lástima, queridos hermanos. Pidamos a Dios que Él nos cuide, nos guarde y nos proteja. Sabemos, dice el Salmo 121, 2, donde dice: mi socorro viene del Señor, que hizo los cielos y la tierra. Solo en Dios podemos confiar, queridos hermanos. Solo Él nos dará el cuidado, Él nos va a proteger, nos

Debemos de unirnos para que poder defender nuestros derechos, para poder defender lo que es nuestro. Pero también poniendo a Dios siempre primeramente delante de todo o antes de todo lo que nosotros hagamos. Como dice el Salmo, Él nos guardará de todo mal. Él guardará tu alma, dice. Dios guardará tu salida y tu entrada desde ahora y para siempre. Dice este Salmo, el Salmo 121:2, donde Dios asegura de que Él nos va a proteger, Él nos va a cuidar, pero dependiendo qué tan cerca estemos de Dios, qué tanta confianza tenemos con el Padre, porque al igual que nuestro Padre terrenal, pues si usted tiene una gran confianza, un acercamiento, pues de igual manera Él estará con nosotros. Así Dios también está con nosotros, queridos hermanos. Pero pues es lamentable de lo que está pasando, lo que está sucediendo en este lugar. También está pasando en nuestro medio, por ejemplo, acá en San Miguel Ixtahuacán, pues pasan muchas cosas, pasan muchas injusticias donde a veces nosotros no nos damos cuenta que algunas veces, pues, a veces salimos perjudicados. No es porque tengamos culpa, sino porque el otro ha pagado para que nosotros seamos condenados. Pero habrá un tiempo, un momento en que vendrá las consecuencias de nuestros actos. Pero ánimo, queridos hermanos y hermanas, es tiempo, es momento de unirnos y confiar siempre en Dios. Vamos a escuchar otro canto más en esta hora de la tarde. Son a las 5:05 de la tarde con 44 minutos, pues, de este día sábado. Pues en esta oportunidad también nuestra línea telefónica disponible 4545-6631 para que usted se pueda reportar desde donde nos está escuchando. También enviamos nuestros saludos a nuestros hermanos de Quiché, que tenemos mucha audiencia también allá en el departamento de Quiché. Vamos a escuchar entonces este canto, Mi ayuda vendrá del Señor, y esto está a cargo de Seguidores de Jesús.

Continuamos con cada uno de ustedes, apreciables hermanos y hermanas, en esta hora de la tarde. Son a las 5:05 de la tarde con 51 minutos. En este momento pues hemos hablado pues algo acerca de lo que está aconteciendo allá en aquel lugar de Nevajquiché. Pues para todos aquellos que no tienen pues la posibilidad de conectarse a un teléfono, pues algunos abuelitos que solo se informan a través de la radio también, que es importante que pues estemos informados de lo que está aconteciendo en diferentes lugares, donde en este momento pues hemos hablado de pues de este señor Pedro López Santiago, quien pues lastimosamente, ¿verdad?, desalojó a su mamá, Juana Santiago Chel, quien pues la señora tiene 72 años. Que es una lástima, queridos hermanos y hermanas, donde pues se ha faltado pues el respeto en estos tiempos. Pues el señor pues engañó a su mamá firmando los documentos para hacer el traspaso cuando la señora pues se encontraba enferma. Pues engañar a la madre pues eso es realmente, no encuentro palabra como para poder describirlo. Pero, queridos hermanos y hermanas, engañar a la persona que, pues, lo tuvo en su vientre durante 9 meses. Seguidamente lo cuidó con mucho amor, con mucho cariño. Quizás dejó de comer alguna tortilla, dejó de tomar algo, algún jugo, dejó de comprarse algo para poder darle a su hijo. Pues es una tristeza grande, donde pues el hijo se rebela contra su madre, engañándola, expulsándola de su casa. Como quien dice que ya no vale. Es una lástima, queridos hermanos. Pero esto quizás nos sirve a nosotros como para poder reflexionar sobre nuestra vida. Es cierto que todos cometemos errores, pero también hay un momento donde nosotros podamos reflexionar, podamos cambiar, podamos transformar nuestra vida y poder caminar en el camino del bien, en el camino de la esperanza, en el camino de la vida que Dios nos ha mostrado, que Dios ha diseñado para cada uno de nosotros. Así es, queridos hermanos, ánimo a seguir adelante donde quiera que usted nos esté escuchando en esta hora de la tarde. Pues nuestro saludo para cada uno de ustedes, esperando que pues nosotros mantengamos la unión, la paz, la humildad también en nuestras vidas. Así es que en esta hora de la tarde ha sido para mí una gran oportunidad también de poder compartir con ustedes en esta hora de la tarde. Y vamos a seguir también escuchando los cantos, que también los cantos nos animan, nos motivan, nos deja pues
algo que reflexionar, algo también que cambiar en nuestra vida. Porque en cualquier momento a veces nosotros nos resbalamos. Pero también hay un momento donde nosotros reflexionamos y decimos, ya basta, pues es tiempo de cambiar, es tiempo de darle un giro a nuestra vida. Pero a seguir siempre confiando en nuestro Dios Todopoderoso. Vamos a escuchar otro canto más, vamos a escuchar este canto, El Abuelo, y esto está a cargo de Luz y Vida. Escuchemos este canto.